0: 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Son las 6:10.
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1: Son las 6:23.
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0: 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Son las 6:44.
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3: Son las 6:46.

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Son las 7 en punto.

0: 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Son las 7 con 16 minutos.
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0: 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Son las 7 con 19 minutos.

0: 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Son las 7:32.
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0: 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Son las 7:33.

0: Son las 7:46.
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3: 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Son las 7:49.
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0: 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Son las 8 con 15 minutos.
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0: 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Son las 8 con 17 minutos.

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1: Son las 8 con 30 minutos.
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1: 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Son las 8 con 32 minutos.

0: 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Son las 8:46.
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9: 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Son las 8:49.

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Son las 9:00 en punto.

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0: Son las 9:04.

0: 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Son las 9:16.
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0: 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Son las 9:17.
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0: 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Son las 9:30.
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12: Son las 9:33.

0: Son las 9:46.
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0: 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Son las 9:49.

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Son las 10 en punto.

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0: Son las 10 con 14 minutos.
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4: ¿A poco no se te antoja algo fresco, acidito, con mariscos? Hoy utilizaremos camarón mexicano para nuestro platillo sabio. Un orgullo de nuestra producción local que nos permite tener calidad y sabor los 365 días del año. Acompáñanos a preparar un aguachile de camarón con puré de camote.
5: Además, tras una separación de pareja, reajustar las cuentas es clave para la tranquilidad familiar. Pero, ¿cómo lograrlo sin desgastar tus finanzas? En este mes de la paternidad, analizamos la realidad económica de los nuevos hogares y te compartimos cuatro claves fundamentales para reorganizar tu dinero y construir estabilidad futura.
4: ¡Comenzamos!
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5: El camarón es uno de los productos pesqueros favoritos de las y los mexicanos, ya que además de que es delicioso, está disponible en el mercado durante todo el año. Además, nuestro país es el segundo mejor productor pesquero y acuícola de camarón en Latinoamérica, según un reporte de la Organización de las Naciones Unidas para la Alimentación y la Agricultura.
4: Su consumo aporta vitamina B12, B9 y B3, las cuales apoyan al metabolismo, al sistema nervioso y al sistema inmune. Sin duda es el candidato perfecto para el platillo sabio Profeco de este mes. Un delicioso aguachile de camarón con puré de camote. Una preparación fresca y con equilibrio de cítricos y picantes.
5: Atrévete a probar esta combinación gastronómica. Para esta receta necesitaremos los siguientes ingredientes: 500 gramos de camarón mediano o grande, sal, pimienta blanca molida, 120 mililitros de pulpa de maracuyá fresca, 180 mililitros de jugo de limón, un limón amarillo, jugo y ralladura, un pepino pelado, un chile serrano, un chile habanero pequeño, medio manojo de cilantro, 40 mililitros de aceite de oliva, una cucharadita de miel y una cucharadita de salsa de soya.
4: Para la parte dulce del platillo, el puré de camote, ocuparemos 280 gramos de camote naranja, 2 cucharadas de mantequilla sin sal, 2 cucharadas de crema para batir, una cucharadita de miel de abeja, sal, pimienta negra molida, una pizca de canela en polvo, una cucharadita de aceite de oliva, 2 cucharadas de nuez, 2 cucharadas de queso de cabra.
5: Y para el emplatado necesitamos una taza de cebolla morada fileteada, una taza de pepino en láminas finas, un cuarto de mango petacón en cubos pequeños, medio manojo de cilantro criollo, 2 cucharadas de ajonjolí negro tostado, semillas de maracuyá y tostadas horneadas.
4: Ya con nuestros ingredientes listos, empezaremos con la preparación del aguachile. Comenzamos limpiando y abriendo los camarones con un cuchillo pequeño en corte mariposa para retirar la víscera. Una vez limpios, los colocamos en un bowl y les espolvoreamos sal y pimienta blanca. Después, los refrigeramos. Mientras tanto, licuamos la pulpa de maracuyá fresca, el jugo de los limones y la ralladura, el pepino pelado, el chile serrano y el habanero, el cilantro, el aceite de oliva, la miel, la salsa de soya y salpimentamos al gusto. Colamos la mezcla parcialmente para conservar un poco de textura. Luego, la agregamos al bowl de los camarones, revolvemos y los dejamos de 5 a 7 minutos.
5: Para la preparación del puré de camote, comenzamos lavando y secando los camotes. Los llevamos al horno enteros con aceite y sal a 180 grados Celsius durante 50 o 60 minutos. El camote debe quedarnos muy suave para poderle retirar la cáscara sin dificultad. Lo machacamos y lo colocamos en un recipiente para reservarlo. a fuego bajo. En una olla, agregamos mantequilla y la crema para batir. Apagamos la mezcla antes de que hierva. Integramos esta mezcla al camote machacado con movimientos de abajo hacia arriba. Luego incorporamos la canela, la miel, el queso de cabra, la nuez y salpimentamos al gusto. Antes de servir es muy importante integrar a nuestro aguachile, el pepino, el mango y la cebolla.
4: Ahora sí, ya que tenemos ambas preparaciones listas, vamos al emplatado. En una tostada horneada, colocamos el puré de camote y el aguachile.
5: Terminamos con semillas de maracuyá, el cilantro, un poco de aceite de oliva y espolvoreamos el ajonjolí.
4: Ya tenemos listo nuestro aguachile de camarón. No olviden que el platillo Sabio Profeco es fácil de preparar, tiene buen sabor, aporta un balance nutricional y rinde para varias porciones.
5: En este caso, esta preparación tiene un costo de 290 pesos y 94 centavos y está pensada para 6 porciones. Anímense a prepararlo y cuéntenos en nuestras redes sociales cómo les quedó.
1: Revista del Consumidor.
4: En la familia hay temas que pocas veces nos atrevemos a tocar, pero es importante y útil hablar de ello. Uno de esos temas es ¿qué pasa con la paternidad y las finanzas tras una separación? Ya que reajustar las cuentas es clave para la tranquilidad familiar.
5: Y junio, mes en que se celebra la figura paterna, representa una oportunidad para reflexionar cómo ha ido transformándose este rol. Durante una separación de pareja se requiere reorganizar las finanzas para seguir cumpliendo con las responsabilidades y mantener el equilibrio personal.
4: Además, hay que tener en cuenta que este es un tema del presente, debido a que los cambios en la estructura familiar son cada vez más frecuentes. De acuerdo con el Instituto Nacional de Estadística y Geografía, en 2024 se registraron 161.932 divorcios en México, lo que equivale aproximadamente a 33 divorcios por cada 100 matrimonios.
5: Sin duda, este contexto refleja que las separaciones forman parte de la realidad actual y que cuando ocurre no solo implica una transformación emocional. Pasar de un sistema compartido a uno individual exige una administración consciente, ordenada y sobre todo alineada con la situación presente.
4: En otras palabras, se necesita mantener un equilibrio financiero que implica cubrir responsabilidades compartidas como el sustento de hijas e hijos mientras se solventan los gastos propios. Es común enfrentar pagos como renta, servicios individuales, traslados o el equipamiento de un nuevo hogar.
5: Muchas veces esto ocurre con el mismo nivel de ingresos o incluso uno menor, lo que hace indispensable replantear la administración del dinero para que la nueva realidad no genere desgaste o desequilibrios. Para que puedas organizar tus finanzas de la mejor manera en esta nueva etapa, aquí te dejamos cuatro claves fundamentales. Toma nota.
4: Clave número uno, redefinir el punto de partida. Antes de decidir, es fundamental tener claridad sobre la situación actual, ingresos, deudas y gastos. Este diagnóstico permite construir un presupuesto realista.
5: Clave número dos, priorizar con visión integral. Las obligaciones legales, como la pensión alimenticia, son pilares del presupuesto, pero deben analizarse junto con los gastos básicos personales y el ahorro. El objetivo es cumplir con los compromisos sin comprometer tus finanzas.
4: Clave número 3. Ajustar el estilo de vida. Intentar mantener el mismo nivel de gasto que se tenía antes de la separación quizá no sea posible. Adaptarse al ingreso disponible es clave para evitar presiones innecesarias.
5: Clave número 4. Organizar los pagos periódicos. Contar con un calendario de pagos y ubicar fechas clave permite tener mayor control. Esta práctica evita recargos y reduce el estrés financiero.
4: Todas estas claves, junto con tu interés por gestionar tus finanzas tras la separación, te permitirán sanar tu relación con el dinero. Porque en esta etapa, la prevención no solo trata de evitar problemas, sino también de establecer las bases de una estabilidad futura.
5: También puedes seguir estas otras recomendaciones. Formaliza acuerdos para tener claridad y certeza jurídica. Crea un fondo de emergencia para respaldar imprevistos.
4: Evalúa seguros que protejan tu patrimonio y capacidad de generar ingresos. Revisa periódicamente tu situación financiera para realizar ajustes oportunos.
5: Una nueva etapa familiar merece un nuevo plan financiero. En la Revista del Consumidor de junio, te llevamos de la mano para que logres esa tranquilidad que tu familia necesita.
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0: Son las 10 con 25 minutos.

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Son las 10 con 28 minutos.

0: 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Son las 10 con 31 minutos.
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14: 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Son las 10:33.

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0: Son las 10 con 46 minutos.
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0: 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Son las 10 con 48 minutos.

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Son las 11 en punto.

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Son las 11:04.

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0: Son las 11 con 15 minutos.
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0: Son las 11:31.
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0: 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Son las 11:32.

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0: 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Son las 11:45.
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0: 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Son las 11:46.

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Son las 12:05.

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0: Son las 12 con 17 minutos. 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
1: Son las 12
0: con 28 minutos.
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1: 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Son las 12:31.

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Son las 12:37. 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

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Son las 12:43.

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Son las 12:53.

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Es la 1:07. 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

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Es la 1:18. 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

0: es la 1:31.
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Es la 1:35.

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Es la 1:49.

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Es la 1:56.

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Son las 2:05. 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
1: Son las 2:08.

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Son las 2 con 18 minutos. 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

0: 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Son las 2:21.
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Tú no eres el problema por pedir lo que mereces. No te castigues, haz las paces contigo y deja que lo que no aporta siga su camino. Muñeca, abrázate y quiérete tanto. Cada que lo olvides, recuérdate este canto.

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Son las 2:27. 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

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Son las 2:43.

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Son las 2:50.

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Son las 2:57. 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

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Son las 3 en punto.

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0: 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Son las 3 con 7 minutos. 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

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Son las 3:14.

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Son las 3 con 20 minutos. 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

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Son las 3:37.

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Son las 3:43.

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Son las 3:54.

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Son las 4:02. 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

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Son las 4:05.

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Son las 4:14.

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Son las 4:20.

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Son las 5:01.

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Son las 5 con 14 minutos. 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
1: 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Son las 5:17.

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Son las 5 con 23 minutos. 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

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Son las 5:30.

0: Son las 5 con 36 minutos.
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Son las 6:00 en punto.

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Son las 6:03.

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3: Son las 6:10.
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3: Son las 6:12.
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0: Coordinadora Nacional de Trabajadores. Ulises Ruiz como gobernador. Bueno, pues Jenny Araceli Pérez, dirigente magisterial en Oaxaca, señaló que sigue sin haber justicia ni castigo a los culpables, a pesar de los muertos, de los heridos y de los encarcelados. En el foro Memoria y Resistencia en Oaxaca, desde la sede de la coordinadora en la Ciudad de México, subrayó que 2006 mantiene heridas abiertas y marcó un antes y un después en la lucha magisterial. Aquí la tiene usted, Jenny Araceli, dirigente de la coordinadora.
1: De la huelga nacional. Seguiremos con las acciones políticas en esta semana aquí en la Ciudad de México, con el plantón además que tenemos en las principales calles del centro histórico, pero también así las actividades.
0: Y la presidenta Sheinbaum decide cambiar de estrategia y quien quita y hasta le funcione, ¿eh? Desde luego los maestros están pidiendo mucho más de lo que se les puede dar, pero tampoco es toda la culpa de ellos. Se los prometieron en campaña. López Obrador echó atrás reformas que eran positivas de Peña Nieto. ¿Cuál? Pues que no sea el sindicato el de que determine quién tiene plazas nuevas o sube en el escalafón. Porque era una corrupción de aquellititas. Tiene que ser la autoridad educativa, hombre. Ah, no, pues el sindicato se salió con la suya porque López Obrador se los cambió por votos en su campaña presidencial. Y luego, en 2024, hubo promesas de Claudia Sheinbaum, se las hizo a los maestros. Ellos cumplieron, acarrearon gente a que votara, pues ahora quieren que les cumpla y ya no hay dinero para lo que piden. ¿Para qué se los prometieron? En todo caso, ¿cuál es el cambio de estrategia? La presidenta Sheinbaum dice que no habrá una nueva mesa de funcionarios federales. Ni Gobernación, ni Educación, ni Rosa Isela, ni Mario Delgado, con la coordinadora. Ahora las asambleas o las reuniones serán tripartitas y en los estados. Maestros, gobiernos y sindicato. ¿Cómo la ve? Escuchemos a Claudia Sheinbaum. Es un cambio bastante inteligente, diría yo, en la estrategia. Vamos directo con los maestros y les preguntamos a ellos, en vez de estar lidiando con los líderes. Aquí está.
2: Ya lo informarán Educación y Gobernación.
3: ¿Está previsto alguna nueva reunión con Gobernación?
2: No, por lo pronto no.
3: ¿No se buscará de parte del
2: gobierno? Por lo pronto no. Lo que está planteado son reuniones tripartitas en los estados para la problemática de los estados. Pero ya el secretario de Educación y la secretaria de Gobernación pueden dar más información.
0: Bueno, ¿qué dicen los maestros a este respecto? Dicen, bueno, ya que la presidenta indicó que no tiene prevista una nueva reunión con Gobernación y la dirigencia de la coordinadora, pues por lo menos que nos haga formal su negativa de que no habrá interlocución. Si va a cancelar el diálogo con nosotros, que nos lo diga de manera formal. No mediante un recado en una mañanera donde ni estábamos nosotros, nos llegó de rebote, dicen los de la coordinadora. Aquí está.
4: Y entonces hay un antes y después, y por supuesto que la gente se va a organizar mucho más y con más coraje. Es un gran error cerrar, pero que no lo digan allá afuera, que lo digan de frente. Nosotros no tenemos ningún detalle que se dé una reunión solo para decirnos eso, pero de frente, formal, como debe ser, así, tal cual y con todo respeto.
0: Bueno, por otro lado, le cambio el tema. El embajador de Estados Unidos en México, Ronald Johnson, informó el lunes que autoridades de su país capturaron y entregaron a las autoridades mexicanas a una persona buscada en México por delitos de prostitución de un menor y agresión sexual. El gobierno de Estados Unidos ha transferido a 313 personas que ha requerido la justicia mexicana. Este ciudadano mexicano, cuya identidad no ha sido revelada, fue detenido por autoridades estadounidenses de la patrulla fronteriza en el Valle de Río Grande. Durante la administración del presidente Trump, Estados Unidos han transferido a México 313 personas buscadas por la justicia en México para que enfrente las consecuencias de sus actos. 6:17 a.m. Ayer le comentábamos que la responsable del combate a la droga en Estados Unidos, Sarah Carter, dijo que continuarán las acciones contra políticos que colaboren con el crimen organizado. Se refiere a México. Ante esto, la presidenta Sheinbaum afirmó que no va a entrar en un debate con ella al respecto. Su postura es: retomo la parte de la prevención y las diversas acciones para reducir el consumo de drogas. No quiero entrar en debate con ella. Conocen nuestra posición. Es muy firme la presidenta en esto, pero hay tratados firmados que no estamos respetando. Por constitución, los tratados internacionales tienen rango de constitución. Es curioso, lo trae la misma constitución. Y la presidenta exige pruebas cuando no es momento de pruebas, sino de prevención para que no haya fugas. Nada más, así de fácil. ¿Qué queda claro? Que hay línea para que a los fufurufos de Morena no los toquen. Topa en alguien que es evidente. Bermúdez Requena, le echaron 150 años, están pidiendo de cárcel. Pero a Adán Augusto, a personas que han sido señaladas reiteradamente, ni siquiera las investigan. Así estamos. Asúmalo. No lo quieren hacer. ¿Por qué? ¿Por qué si hay señalamientos muy fuertes dentro y fuera del país? A ver, no quieren que Estados Unidos los pida. Bueno, pues investiguemos y juzguemos aquí. Pero no se está haciendo, ¿eh? Son 6:18, 6:18. Justamente lo que decía, ya escuchamos a la presidenta con lo de que es su opinión. Vamos a oírla y nos vamos con justamente Requena.
2: Es muy difícil estar contestando cada declaración de cualquier funcionario del gobierno de Estados Unidos. Pues nosotros tenemos reuniones. Entonces el viernes hubo una reunión, se avanza. Pero si estamos contestando cada declaración, pues imagínense. Entonces, pues saben ustedes que hay cosas en las que no estamos de acuerdo.
0: Y oigan nada más esto. La Fiscalía General del Estado de Tabasco solicitó una condena de 154 años de prisión para Hernán Bermúdez Requena, quien fuera secretario de Seguridad y Protección Ciudadana durante el gobierno de Adán Augusto López Hernández, al atribuirle los delitos de secuestro, asociación delictuosa y extorsión agravada. Y por supuesto, Adán no sabía, no se dio cuenta. Y hay algo más, no nos cansaremos de decirlo. En la notaría de Adán Augusto López Hernández se hicieron las actas constitutivas de varias empresas de Bermúdez Requena. ¿De dónde sacaba tanto dinero un policía? ¿Un director de la policía? La petición de la condena a 150 años fue presentada durante una audiencia judicial en la que el Ministerio Público sostuvo que las pruebas reunidas durante la investigación justifican una sentencia acumulada por los delitos que se le imputan. Le digo, cuando se investiga, se encuentra. Pero si se investiga, ¿no? Son 6:20, y desde luego hay opiniones. Por ejemplo, lo más barato para la presidenta Claudia Sheinbaum y para el gobierno de México será cumplir con el tratado de extradición que se mantiene vigente. Esto no es ni indigno ni significa que se vaya a pisotear o entregar la soberanía nacional. Mucho menos es doblegarse ante un gobierno norteamericano que encabeza Trump. Esto dice el abogado Ignacio Morales Lechuga en una entrevista que le concedió al Universal. Cuestionado sobre si Estados Unidos tiene la suficiente competencia y autoridad jurídica para exigir la entrega inmediata de ciudadanos mexicanos a quienes considera que están ligados con el crimen organizado, Morales Lechuga dijo: Está más que claro que Estados Unidos tiene la suficiente competencia para juzgar este tipo de delitos, porque al final de cuentas el delito era la producción y circulación de drogas para su consumo en Estados Unidos. Y en consecuencia, si toda esa droga que entró al territorio norteamericano proviene de Sinaloa, precisamente es por eso que las autoridades de la Corte de Estados Unidos están investigando hasta dónde llegan las ligas de autoridades con autoridades mexicanas del crimen organizado. Ese es el punto de competencia, dice. Entonces no es ni invasión de nuestra soberanía, ni injerencismo, ni nada. Hay un tratado firmado que permite a los países tener competencia en estos casos. Bueno, Son 6:22, 6:22. Hay gente que uno no sabe qué tiene en la cabeza. Resulta que el presidente del Congreso de Michoacán, Baltasar Gaona, ofreció una disculpa pública. ¿Por qué? Porque el gobierno estatal inició una investigación por posible apología del delito. Apología es defensa, justificación. Derivada de un evento que se realizó en el Congreso de Michoacán. El caso se originó tras la celebración el pasado 10 de junio en las instalaciones del Congreso, donde participó la agrupación musical Carnavalito. Y ahí se aventaron un narcocorrido relacionado con un presunto líder criminal. ¿Qué diputado? Bueno, ¿a quién se le ocurre? El presidente del Congreso lleva a un grupo y que cante canciones narcas en el Congreso. No, pues está viendo de qué lado le late el corazón, ¿no? El legislador emitió un mensaje público con el que dijo: el día de hoy, como presidente del Congreso del Estado de Michoacán, quiero ofrecer una disculpa pública a todas y a todos ustedes. Usted dirá si basta, ¿no? Porque pareciera que no. 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Miren, no es grilla, porque además lo hemos dicho de toda la vida, no es con Morena ni con... Es con todos los que tienen un cargo de elección popular y se cambian de partido, se cambian de chamba. ¿A qué lata dan para que les demos los votos? Y cuando se los damos, directamente, si ganan un distrito o si ganan en su estado una senaduría, o indirectamente por la vía plurinominal. Lo hemos dicho de gente que fue contratada para apoyar a López Obrador, como Lili Téllez, como Germán Martínez, y se volvieron enemigos de López Obrador. Caramba, los que votaron por ellos votaron para que defendieran a López Obrador y a Claudia Sheinbaum, y no lo hicieron. ¿Qué pasa con los perredistas que estaban en contra de López Obrador y finalmente, cuando se disuelve el PRD, se pasan a Morena y ahora le aplauden a López Obrador? Están traicionando, igual que los otros, el voto de la gente que votó por ellos. Que nos valga gorro por quién vota cada quien. El chiste es que se respete el voto que dio cada quien. Y en este caso, la señora Laura Itzel Castillo, hija de un eminentísimo y admirado y querido Herberto Castillo, de los de veras de la izquierda mexicana, de los que nunca estuvo en el PRI, ni aprendió mañas priistas, un hombre derecho como pocos. Bueno, Laura Itzel Castillo va a ser la próxima titular de la Secretaría de las Mujeres cuando concluya sus funciones al frente de la mesa directiva del Senado. Va a dejar de ser presidenta de la mesa directiva del Senado, pero no va a dejar de ser senadora. Termina hasta el 30. Pero pues ya se la van a llevar a la Secretaría de las Mujeres. Da la impresión de que poco le importa a Claudia Sheinbaum. Lleva 2 meses acéfala y ahora pone una señora que no puede. Sí, le acepto, es un honor, voy a trabajar con toda contundencia. Nomás que espéreme tantito que acabe mi periodo ahí en la presidencia del Senado, ¿no? Y entonces será hasta agosto, hasta fines de agosto. Escuche usted. Está cargando, es que luego hay videos más pesados.
2: Está encargada de la Secretaría Ingrid Gómez, ella es subsecretaria. Les puedo dar el adelanto de una vez. Una vez que termine sus labores como presidenta del Senado, Laura Itzel Castillo se va a incorporar como secretaria de las mujeres al gobierno. Ella está definiendo las fechas y mientras tanto
0: quedar todavía sigue 3 meses a Céfala, julio, agosto y septiembre la Secretaría de las Mujeres, o julio y agosto por lo menos, ¿no? Pero la sensación que dejó la presidenta es pues no hace falta la secretaria, están trabajando muy bien sin secretaria, están los subsecretarios, haga el favor. 6:26, el Pleno de la Suprema Corte de Justicia de la Nación determinó que la ministra María Estela Ríos González tiene impedimento legal para conocer los amparos directos 18-2026 y 19-2026 relacionados con una empresa minera de Ricardo Salinas Pliego. Los asuntos derivan de los expedientes de impedimento 24-2026 y 25-2026, los cuales fueron aprobados por la unanimidad de votos de las y los ministros. Ella tenía que haberse excusado de participar. ¿Por qué? Porque están relacionados con un caso en el que ella intervino. 6:27 El Consejo Ejecutivo Nacional de Morena, liderado por Ariadna Montiel, designó a Manuel Jesús Zavala Salazar, actual secretario de Movimientos Sociales, como delegado en funciones del secretario de Organización del partido, en sustitución de Andrés Manuel López Beltrán, quien renunció el pasado 25 de mayo. A través de un comunicado, la dirigencia guinda puntualizó que lo anterior es parte de una estrategia de fortalecimiento de su estructura interna con miras al proceso electoral del 2027. Y se va para Tabasco el señor Andy López Beltrán, queriendo ser diputado y a lo mejor después gobernador. Ya veremos, ¿no? 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El secretario de Economía, Marcelo Ebrard, aseguró que pese a las declaraciones de Donald Trump sobre no renovar el T-MEC, la revisión del tratado sigue su proceso. En conferencia telefónica con medios de comunicación, Ebrard confirmó que se reunirá el jueves, pasado mañana, con el representante comercial de Estados Unidos, Jamison Greer, para iniciar la segunda ronda de la revisión del T-MEC. Son 6:28 Después de la pausa regresamos con información fronteriza, es decir, información que viene de Estados Unidos, pero tiene que ver con América Latina y con nosotros, evidentemente. Y ya después el resto del mundo.
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0: 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Son las 6:30.
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13: 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Son las 6:32.
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1: Waldo, ¿cómo te va? Buen día.
2: Hola, ¿qué tal, Fernando? Muy buen día. Fernando, Keir Starmer, el primer ministro británico, ha anunciado lo que ha descrito como las medidas de mayor alcance del mundo. Esto al prohibir el acceso de los menores de 16 años a las redes sociales y restringir otras funciones y servicios digitales considerados perjudiciales. Ahora bien, el regulador británico de telecomunicaciones ha dicho que los niños de entre 8 y 14 años pasan una media de 3 horas diarias conectados en línea, de lo que las dos dedican a las redes sociales. Restricciones sobre retransmisiones en comunicaciones con desconocidos también estarán activadas por defecto para los jóvenes entre 16 y 17 años. Estas medidas, las primeras, las tomó Australia. Hoy varios países de la Comunidad Europea también lo están haciendo. Así las cosas, Fernando.
1: Oye, pues qué interesante, Waldo, porque la verdad ya son varios países que han tomado distintas medidas y ahora Gran Bretaña las toma también. ¿Cuál es el promedio que pasan los chiquillos ingleses en redes sociales al día?
2: 2 horas, bueno, están conectados en línea 3 horas y 2 de ellas las dedican exclusivamente a las redes sociales. Ahora, hay que hacer una aclaración, Fernando, en esto. La única que no van a suprimir va a ser la de WhatsApp.
1: Ok. Bueno, porque esa es más que tú mandes mensajes, ¿no?
2: Sí.
1: Bueno, las otras también. ¿Por qué? ¿Cuál es el criterio? Sí, pero, ¿por qué dijeron aquí, WhatsApp no?
2: Aquí lo interesante, Fernando, es en el último detalle, en que también para los jóvenes de 16 a 17 años, claro, también se consideran los de 8 a 14, pero aquí es cuando están en directo con desconocidos. Eso es lo que ha traído muchos problemas últimamente.
1: Bueno, pues ahí estamos. Muy bien. Gracias, Waldo. Te mando
2: buen día,
1: abrazo.
2: Hasta luego.
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1: Bueno, le estoy mandando a todo el equipo otra vez la lista de las guías locales, porque acabo de añadir otra nota que no había visto, que me llegó por correo ayer, así que ahí está. Bueno, son las 6 de la mañana con 35 minutos, 6:35, en notas de estas que llamamos fronterizas, porque tienen que ver con México, aunque se produzcan en otro lugar. El secretario de la Defensa de Estados Unidos, Pete Hegseth, afirmó que Washington prevé ampliar las operaciones conjuntas contra organizaciones criminales en América Latina y confirmó la creación de una alianza regional orientada a combatir a cárteles y grupos considerados organizaciones terroristas extranjeras. Pero el pasado domingo se difundió mucho ayer. En una entrevista, al ser cuestionado sobre los estadounidenses deben esperar acciones similares a la operación militar reciente en Venezuela y si podrían replicarse en países como Ecuador o Guatemala, ¿sabe qué respondió? Sí, deberían. Por otro lado, al menos 5 embarcaciones iraníes atravesaron ya el Estrecho de Hormuz después de que Estados Unidos anunció el levantamiento de su bloqueo naval como parte del acuerdo alcanzado con Irán, según reportes difundidos ayer por medios iraníes, informó Al Jazeera. De acuerdo con la cadena Press TV, entre las embarcaciones que retomaron el tránsito están al menos 3 petroleros iraníes y 2 buques de carga que cruzaron el paso marítimo estratégico, clave para el comercio energético mundial. Ahora, ya hay acuerdo, ya empiezan a navegar los barquitos, pero el ministro iraní de Relaciones Exteriores desea que el Consejo de Seguridad de la ONU ratifique un eventual acuerdo final con Estados Unidos, que incluye una sección sobre su programa nuclear, afirmó este lunes esa institución. Esperamos que el acuerdo final sea respaldado por una resolución del Consejo de Seguridad de Naciones Unidas 60 días después. Y también se dice, Irán confirmó que se comprometerá a garantizar la seguridad de tránsito por el Estrecho de Hormuz en el marco del memorando acordado con Estados Unidos. Plantea cobrar por los servicios asociados, adelantó el lunes el portavoz del Ministerio de Exteriores iraní, Esmail Baghaei. No habrá cobro, pero sí tarifa de servicios. Pues de todos modos les van a cobrar algo, digo yo, ¿no? Bueno, ¿Qué repercusiones tiene esto en Israel? Israelíes de todo el espectro político reaccionaron con enojo el lunes ante la noticia de un acuerdo provisional entre Estados Unidos e Irán, al que calificaron de desastroso para Israel, y dirigieron su furia contra un solo hombre, Benjamín Netanyahu. Netanyahu aseguró que Irán nunca tendrá armas nucleares y que la guerra libró a Israel de la amenaza de una destrucción nuclear. Lo he defendido hasta el día de hoy y lo seguiré defendiendo en el futuro con o sin acuerdo. Irán no tendrá armas nucleares ni hoy ni mañana mientras yo sea primer ministro de Israel. Eso no sucederá, dijo Netanyahu en rueda de prensa. Pero, pues parece que eso se tambalea y culpan en Israel a Netanyahu. El vicepresidente de Estados Unidos, J.D. Vance, declaró el lunes a CNN que el memorando de entendimiento entre Estados Unidos e Irán tenía una página y media y lo describió como un marco amplio que dejaba los detalles para negociaciones técnicas futuras. Es un documento muy general, dijo el señor J.D. Vance, vicepresidente. Son 6:38 en la otra guerra. Pues ataques en Ucrania dejaron 9 muertos y dañaron una histórica catedral, la Catedral de la Dormición, en Kiev. Dicen que Kiev, la capital de Ucrania, es una belleza de ciudad. Yo he visto fotos y alguna película, realmente se ve preciosa, ¿eh? Son construcciones que nosotros no estamos familiarizados con ellas, estas cúpulas que parecen cebollas, bueno, como las del Kremlin de Moscú. Pues ahí al menos 9 personas murieron. Ayer lunes, tras una nueva oleada de ataques lanzados por Rusia contra Kiev y otras ciudades en Ucrania. Esto informan autoridades ucranianas, que además denunciaron daños de un incendio en la histórica Catedral de la Dormición, ubicada en el Monasterio de las Cuevas de Kiev, declarado Patrimonio de la Humanidad por la UNESCO. 6:39 y la última declaración financiera de Donald Trump, presentada en mayo, muestra una actividad bursátil inusual para un presidente en ejercicio. Esto dice CBS News. El documento registra miles de compras y ventas realizadas a su nombre durante el primer trimestre de este año, por montos que sumados se ubican en el rango de cientos de millones de dólares. Eso lo encontraron en su declaración. 6:39 y en todas partes se cuecen habas, ¿no? El gobernador de California, Gavin Newsom, demócrata y antiguo rival político de Donald Trump, alertó ayer que el mandatario, el presidente Trump, ordenó al Departamento de Justicia que lo investigue a él y a su esposa. La naturaleza de la supuesta investigación no estaba clara ayer por la mañana. Newsom dijo en un video publicado en X que agentes federales en los últimos días han llamado a las puertas de sus amigos y exempleados y han pedido registros. No porque hayan encontrado un delito, sino porque simplemente están tratando de encontrarlo. Trump no me ataca por mis tweets ofensivos. No me ataca solo por mis tweets ofensivos, dijo Newsom. Me ataca porque estoy considerando postularme a la presidencia. Porque odia que yo lo haya denunciado repetidamente por sus mentiras y sus engaños. Son las 6:40. Aquí le tenía yo la de Reino Unido que prohíbe acceso a los menores de edad a redes sociales. Ya nos la pasó Waldo desde allá. Y es un tema importante que deberíamos analizar aquí, ¿eh? El uso de las redes sociales en menores de edad puede causar daños. Causa de por sí. En mayores, ¿no? Bueno, vámonos a la nota sobre la nota.
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1: En las últimas semanas ha circulado en internet un video de Joan Manuel Serrat abogando por los viejos. Y fíjese, me quedé pensando cuántos viejos que tienen problemas de movilidad y que no saben usar la computadora y las aplicaciones encontrarían un universo de comodidad si alguien les explicara. Por eso hago un llamado en dos vías: los bancos, que ganan muchísimo dinero. ¿Por qué no tener un servicio como lo tienen para los Select, los que tienen mucha lana en el banco, los atienden muy personalizado y demás, para que los viejos, y podría ser el propio Banco del Bienestar, puedan pagar desde su casa con su tarjeta la luz, el teléfono? Hablas al banco y dices: oiga, mi teléfono es tal, soy fulano. y que haya una más.

0: Amable joven, quizá hasta de servicio social, les explique muy bien y que quede encriptado, como lo hacen en los bancos. A ver, señor, su deuda con la compañía de teléfonos es de 289 pesos. Autoriza que transfiramos 289 pesos de su cuenta a la compañía de teléfonos. Sí, sí lo autorizo. Bueno, va a oír un sonidito. Meta usted su clave para que se haga la transferencia. Y el banco ni siquiera conoce tu clave. Tú metes tu clave 3237, esa es tu clave, pum, se hace la transferencia. Estás para gente que tenga problemas de movilidad y que tenga una edad en la que no esté familiarizado con esto, ¿eh? ¿O no? Bueno, esa es una postura. La otra es que las propias universidades nuestras dieran cursos online para que nuestros adultos que no manejan esto y que tienen broncas de movilidad descubrieran esa manera de comprar en línea cosas que necesiten, pagar su teléfono, su luz, en fin. Creo que sería un gran empujón. Poco a poco, pues la gente irá envejeciendo. Gente que hoy domina las computadoras, pues va a envejecer. Pero hay gente hoy que se quedó sin esos conocimientos. Y hay dos opciones: que nuestras universidades nos ayuden o ayuden a los que no tienen esos conocimientos a tenerlos y a usarlos. Esa es una. O quien de plano no quiere aprender, que los bancos tengan algún servicio así telefónico donde digas, oiga, habla fulanito. Te pueden identificar por tu voz, te pueden identificar. De mil maneras te identifican. Quiero pagar mi luz. ¿Qué cuesta que un muchacho en el banco, una muchacha en el banco, jóvenes, se metan? A ver, denme ustedes su nombre, su número de recibo. Pon. Ahí está, debe usted 200 pesos. ¿Me autoriza a hacer la transferencia desde su cuenta? Sí, ¿cómo no? Y la hace. No sería una manera muy noble de ayudar a gente que no creció en el mundo computacional y que podría resolver muchos problemas con él, sea con gente en el banco o sea con capacitación por parte de nuestras universidades. Es una manera de hacer un servicio social útil para los demás, me parece, ¿eh? Bueno, pues ojalá alguien lo tomara en cuenta, porque sí podría ayudar. Vámonos al clima.
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0: Con bastantes nublados y con lluvia probable. De la 1 a las 4 de la tarde y otra vez de 6 a 7 de la tarde. Día fresquín, no es muy caluroso, la máxima en 24, la mínima para mañana en 14 grados centígrados. Ciudad de México, aunque amanece con sol y algunos nublados, a partir de las 2, nublado total. Y lluvia probable de las 2 a las 4 de la tarde. Se prevén aguaceros fuertes hoy. Nos vamos ahora hasta Acapulco, que tiene el día bastante nublado en la mañana. En la tarde hay más sol y menos nubosidad. La máxima en Acapulco 33, la mínima 26. Cancún tiene un día bastante bueno, con bastante buen sol todo el día. No hay lluvia, máxima 33 y mínima 27 grados. En Veracruz, bastante buen sol, solamente hay un periodo de lluvia probable a las 6 de la tarde y con 51% de probabilidad. Máxima 35, en Veracruz máxima 24. Para Cuetzalan tenemos bastante nublado hasta las 11. A las 11 sale el sol hasta las 2. Luego se nubla y de 2 a 5 hay lluvia probable. De 5 en adelante volverá a salir el sol. La máxima es 31, la mínima es de 21. Para el queridísimo Huauchinango, está bastante nublado todo el día y tiene periodos de lluvia probable entre las 11 y la 1 y otra vez entre las 2 y las 4 de la tarde. En Huauchinango la máxima es de 23, la mínima de 18. Chignahuapan, un día muy muy nublado con lluvia de 11 a 12 y lluvia de 1 a 4 de la tarde. Alta la probabilidad, La máxima en Chignahuapan es de 23, la mínima es de 14. Para Tehuacán, un día con sol, bastantes nubes y lluvia probable de 4 a 6 de la tarde. Tómelo en cuenta. Máxima en Tehuacán 26, mínima 14. Atlixco, bastante nublado todo el día y tiene periodos de lluvia, 51% de probabilidad, entre las 10 y las 12 y otra vez entre las 2 y las 4 de la tarde. Eso es para Atlixco, que es sitio en donde ha calurosín, máxima 27, mínima 16, eso sí. Tenemos en Tlaxcala muy nublado al empezar el día, después sol con nubes de 10 a 3 de la tarde, después se nubla completo y hay fuerte probabilidad de lluvia, hasta de 85%, entre las 3 y las 7, 3 de la tarde y 7 de la tarde. Máximo en Tlaxcala 25, mínima 14. Para nuestros poblanos en Nueva York, un día soleado, soleado, sumamente luminoso, con máxima de 26, mínima de 16 y sin lluvia.
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4: 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Son las 6:49.
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4: 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Son las 6:51.
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Bueno, cuando faltan 9 minutos para las 7 horas, Chevrolet Peregrina Centro, hoy le diremos qué descubren y desmantelan autoridades federales un narcolaboratorio en Jolapa, cerca de Tlapacoya. El gobernador afirma que esto cae en la cancha de la Fiscalía General de la República para la investigación. Ningún retraso presenta el nuevo sistema de transporte por cable en Puebla, sostiene el coordinador de gabinete, José Luis García Parra. Se modificó una estación para abarcar más colonias de Puebla capital. Por unanimidad, la Comisión de Gobernación del Cabildo aprobó el reglamento de Consejo Municipal de Desarrollo Urbano y Vivienda, que tiene facultades para analizar cambios de uso de suelo y de cablebús. Entra en crisis política Acatlán de Osorio. Se enfrentan regidores con la alcaldesa por la destitución de un mando marino y el secretario general del ayuntamiento. Derivado de este conflicto que se vive en Acatlán, el titular de Gobernación, Samuel Aguilar Pala, lanzó un llamado contundente para evitar los llamados cabildazos y garantizar que cualquier decisión relacionada con la permanencia de autoridades se realice dentro del marco legal. Se prorroga la huelga en Audi, empresa y trabajadores aún no alcanzan acuerdo. Se emplaza para el 26 de junio a las 11 de la mañana. Suman ya 10 días para continuar con el diálogo. Segundo día de celebraciones por el jubileo de los 50 años de sacerdocio de nuestro arzobispo, Monseñor Víctor Sánchez Espinosa. Contó con los clérigos de la diócesis de Puebla, el arzobispo primado de México, el cardenal Carlos Aguiar. Ayer nos lo anticipaba en llamada que tuvimos con él para felicitarlo, Monseñor Víctor Sánchez Espinosa. Bueno, por otro lado, el coordinador del gabinete, José Luis García Parra, llamó ignorantes a quienes lo señalan de violentar la ley electoral. Descarta que vaya a participar en el proceso de 2027 para la presidencia municipal. A lo mejor participa para otro, ¿no? Bueno, al menos 152 elementos de la policía del gobierno de San Andrés Cholula no están regularizados, señala el titular de Gobernación, Samuel Aguilar Pala. Ayer arrancó el programa de entrega de agua en colonias donde carecen de este líquido, afirmó la titular de Bienestar, Laura Artemisa García, y 67 personas detenidas por diversos delitos y 15 vehículos recuperados, reportó la Secretaría de Seguridad Ciudadana Municipal como parte de los dispositivos desplegados durante esta semana. Tenemos en lo nacional, que ya le informamos, una escena que conmovió, se viralizó. Aficionados suecos abrazaron a madres buscadoras que estaban protestando en el acceso al estadio en Monterrey, mientras nuestra secretaria de Gobernación amenaza con investigarlas de dónde sacan dinero para desplazarse, mientras no han sido recibidas por la presidenta Sheinbaum, aficionados suecos que iban en filita india ahí para entrar, en filita de uno en uno para entrar al estadio, desviaron de la fila para abrazarlas, apapacharlas y atenderlas. Pues sí conmovió. Ejecutan a Carlos Orocio Cruz, alcalde de San Juan Quiaije, esto en Oaxaca, y a su hijo. La coordinadora cumple 15 días de huelga, anuncia liberación de casetas de San Marcos, Naucalpan y Tlalpan, y a 20 años del desalojo en Oaxaca, la propia coordinadora exige justicia y justifica su actual huelga nacional. La presidenta prácticamente rompe con la coordinadora, dice que no habrá nueva mesa de trabajo, ya no diga con ella. Tampoco con la CEGOV y con la SEP se plantea reuniones tripartitas en los estados. Quizá sea una jugada política muy audaz y le salga bien a la presidenta negociar directamente con los maestros en los estados y no con los líderes sindicales. Bueno, los otros dicen, si se va a cancelar el diálogo con el gobierno, pues que nos lo digan de manera formal, no que nos manden recado en la mañanera, le pide la coordinadora Claudia Sheinbaum. En otros temas, Estados Unidos presume la entrega de 313 personas requeridas por la justicia mexicana en tiempos de Trump. Es un decir, nosotros sí les hemos mandado 313 que nos han pedido, ¿eh? Sobre las afirmaciones de la nueva zar antidroga de Estados Unidos, Sarah Carter, la presidenta Sheinbaum responde, esa es su opinión y nosotros tenemos nuestra postura sobre los dichos en torno al narcotráfico. La Fiscalía de Tabasco solicita 154 años para Hernán Bermúdez Requena. Lo acusa de secuestro, acción delictuosa y extorsión agravada. Pero nada más él, para arriba ya no, ¿eh? ¿Que los de arriba no sabían nada o qué? Lo más barato para Claudia Sheinbaum será cumplir con la extradición que exige Estados Unidos, dice el experto, el abogado Ignacio Morales Lechuga. La CIA siempre ha estado en México, añadió. El presidente del Congreso de Michoacán ofrece disculpas por invitar a una banda
a que interpretara un narcocorrido dentro del Congreso de Michoacán. ¿En qué cabeza cabe? ¿En qué cabeza cabe? Y el señor se echó el narcocorrido. No, hombre, revino, yo nada más. Ay, disculpen. Del Senado a la Secretaría de Mujeres, Laura Itzel Castillo será la nueva titular, anuncia Claudia Sheinbaum, pero habrá que esperar a que termine su función como presidenta de la mesa directiva del Senado. Pese a la designación de Laura Itzel, la Secretaría de Mujeres seguirá acéfala hasta septiembre. La oposición acusa que hay un evidente desinterés. Sheinbaum responde que ha funcionado bastante bien aún acéfala. La Suprema Corte impide a la ministra Ríos González resolver juicios de amparo relacionados con la empresa minera de Salinas Pliego. Tiene un impedimento legal la señora. Ella misma tenía que haber dicho, pues no puedo participar, ¿no? Porque ya fue parte del conflicto. Participó en los asuntos y tiene conflicto de interés legal, ¿no? Bueno, Morena nombra el relevo de Andy López Beltrán. Se trata de Manuel Zavala, quien asumirá la Secretaría de Organización. Pese a lo que dice Trump, continúa la negociación del Tratado de Libre Comercio, afirmó Marcelo Ebrard. El titular de Defensa, Pete Hegseth, afirma que Estados Unidos intensificará los ataques contra organizaciones criminales en América Latina. En Irán, los primeros petroleros iraníes cruzaron ya el Estrecho de Hormuz tras el levantamiento del bloqueo naval. Irán quiere que el acuerdo con Estados Unidos quede respaldado por el Consejo de Seguridad de la ONU. Además, habrá una tarifa de servicios por Hormuz. No hay cobro en Hormuz, pero sí tarifa de servicios. Pues no veo muy clara la diferencia. De todos modos, pagas, ¿no? El acuerdo de Estados Unidos e Irán desata la furia contra Netanyahu en Israel. Está pagando el precio de su soberbia, dicen propios y ajenos, ¿eh? J.D. Vance, vicepresidente de Estados Unidos, revela información referida a los detalles del acuerdo entre Estados Unidos e Irán. Y por otro lado, en la otra guerra, ataques en Ucrania dejan 9 muertos y dañan la histórica Catedral de la Dormición en Kiev, la capital de este país. La declaración financiera de Trump encendió al Capitolio, muestran operaciones bursátiles inusitadas por millones de dólares, realmente extrañas para un presidente en funciones. Gavin Newsom, gobernador de California, acusa a Trump de ordenar una investigación en contra de él y de su esposa porque aspira a ser candidato demócrata a la presidencia. Y ya en nuestro enlace a Europa, Reino Unido prohibirá el acceso a redes sociales a los menores de 16 años, anunció el primer ministro británico Keir Starmer, sumándose a otros países que ya endurecieron sus leyes. Esto lo tuvimos desde Europa con Waldo Gámez. Y desde luego hay deportes con las sorpresas que están en nuestro mundial. Equipos que no pintaban mucho, resulta que salieron bien afiladitos. Vamos con Israel Valero.

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1: Joven Valero, te saludo.
2: Hola, Fer, ¿qué tal? Buenos días a todos. También les saludo con gusto para platicarles de la actividad del Mundial en este lunes, donde hubo sorpresas y también, por supuesto, algunas decepciones, empezando por España, que debutó con el empate a cero frente a la sorpresiva selección de Cabo Verde, que sumó su primer punto en la historia, pero además sobresalió la actuación del portero Bocinha, de 40 años, quien fue la figura y detuvo pues prácticamente todos los envíos que le mandó la selección española. En España califican de petardazo la actuación de su selección en el primer partido dentro de este certamen. También ayer decíamos que se caracterizó por varios empates, además del 0-0 entre España y Cabo Verde. Bélgica tuvo que venir de atrás para empatar a uno con Egipto, y el ex del Puebla de la Franja, Maxi Araujo, rescató a la selección de Uruguay en el empate frente también que tuvo ahí frente a la selección de Arabia Saudita. Y para cerrar la jornada, la selección de Irán, que sumó muchos adeptos, también sumó un punto importante en su duelo frente a Nueva Zelanda. Y para este martes, mencionarles que se presenta el actual subcampeón, el equipo de Francia, a partir de la 1:00 p.m, tiempo de México, se medirá a Senegal, mientras que a la 1:00 p.m. en Boston estarán jugando Noruega contra Irak. Y más tarde, el campeón del mundo, Argentina, inicia la defensa de su título en Kansas City frente a Argelia. Y para cerrar la actuación, pues también será un momento importante. En el grupo J se estarán enfrentando a las 10:00 p.m. en San Francisco las selecciones de Austria y el debutante Jordania. Por lo tanto, es todo, Fer. Más adelante, más información deportiva.
1: Gracias, mi querido Irra, te mando fuerte abrazo. Y sí, estuvo movido ayer y sobre todo sorpresivo, ¿no?
2: Sí, con muchas sorpresas esos resultados de selecciones, por ejemplo, como la selección de Egipto, que iba ganando a Bélgica, también Uruguay, que estaba contra la pared y que al final terminó con Egipto. Fueron esos resultados, pero el que sobresale, por supuesto, la debutante Cabo Verde, quien se llevó las palmas y puso contra la pared a la selección española.
1: No, pues así estuvo. Gracias, Irra. Son las 7:02, hora Chevrolet Peregrina Centro.

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7:04, ¿cómo le va? Buenos días, estamos iniciando este espacio informativo a través de la frecuencia del 91.7 FM. Muchas gracias a nuestro compañero Fernando Canales, a quien puede escuchar todos los días a partir de las 6:00 a.m. aquí en el 91.7 FM, con toda la información desde Puebla capital, información nacional, internacional, y por supuesto, pues todos sus colaboradores y los acertados comentarios que siempre tienen para nosotros. Así que no lo olvide, a partir de las 6:00 a.m, Fernando Canales en Ultra 91.7 FM y en Ultra Noticias. Y bueno, a partir de ese momento, todo el equipo del 91.7 FM de Ultra Noticias, con toda la información a partir de las 7:00 a.m, ya se encuentra por aquí mi compañera Lili González. Así que vamos a iniciar. Hoy tenemos un noticiero muy completo, muy surtido, mucha información de lo que ha ocurrido aquí en Huauchinango, pero no solo en Huauchinango, también en Lanas, en el país, en el estado y por supuesto a nivel internacional. Así que quédese con nosotros. El día de hoy, entre las notas que les estaremos comentando, fíjense que en Reino Unido, esta nota es muy interesante porque en Reino Unido prohibirán el uso de redes sociales a menores de 16 años y tomarán medidas sobre la comunicación en chats de juegos con desconocidos. El objetivo, dijo el gobierno, es proteger a los niños de los peligros en línea. También le hablaremos de SpaceX, la empresa aeroespacial y de inteligencia artificial de Elon Musk, que ayer con su primer día de cotización se disparó casi 20% en Wall Street. También hablaremos de que el presidente Donald Trump niega que su gobierno haya acordado un pago de $300 millones a Irán. Esto como parte de un eventual acuerdo bilateral, y aseguró que esa información forma parte de una campaña de noticias falsas. Como siempre, el presidente Donald Trump dando de qué hablar. A nivel nacional, hablaremos sobre esta situación que ocurre allá en la carretera México-Toluca, donde pobladores encendieron una camioneta para exigir freno a la tala clandestina. También, fíjense que Morena, tras la salida de Andrés Manuel López Obrador, hijo del expresidente Andrés Manuel López Obrador, nombró a Manuel Zavala como secretario de organización. Así lo informó el Comité Ejecutivo Nacional del CEN de Morena, una nota que le estaremos comentando. Por otra parte, el Partido Verde está impulsando una ley llamada Ley Pay de Limón, que tiene como objetivo endurecer sanciones por maltrato animal y dotar a las autoridades de mayores herramientas para prevenir, investigar y castigar estas conductas en contra de los animales. A nivel estatal, les estaremos hablando sobre esto que ocurrió en la Sierra Norte del estado de Puebla, donde la fiscalía investiga un supuesto narcolaboratorio. También les estaremos dando parte de lo que ha comentado la fiscalía a este respecto. Un aparatoso accidente en la autopista México-Puebla provocó el cierre total y severo congestionamiento el día de ayer. También el día de ayer, el exceso de velocidad provocó que un tráiler volcara sobre la carretera México-Puebla, y otro accidente más que se registró en la autopista México-Pachuca a la altura del

como hoy, el minuto musical, hablaremos de deportes y lo que ocurre a nivel en el mundial que se está desarrollando y por supuesto la denuncia ciudadana. De ahí la importancia que se comunique con nosotros. Recuerde que el teléfono en cabina es el 776-762-7262 y nuestro número de WhatsApp 776-766-76707. Así que bueno, ahí están las líneas para que se comunique con nosotros. Por supuesto, nuestra transmisión en Facebook. Recuerde que nos encuentra como Ultra Noticias Huauchinango. Así que bienvenido a este espacio informativo de aquí hasta las 8:30 de la mañana.

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1: 7:09, un día como hoy, martes 16 de junio, se recuerda a San Aureliano. Entre otras obras que más destacan, San Aureliano, se encuentra la construcción de los monasterios, uno de los hombres y otro para mujeres. Estas obras reflejan así su compromiso con la fe y su profundo deseo de brindar espacios de espiritualidad y formación religiosa a la comunidad. San Aureliano falleció en la ciudad de Lyon, o de Lyon, en el año 551. Entre otros santos que también se recuerdan en esta mañana, de acuerdo al calendario litúrgico, destacan Aureo, Julita, Juan, Francisco, Quirico y Teresa. Si usted lleva por nombre los ya mencionados o conoce a alguien como los nombres que ya hemos mencionado esta mañana, les deseamos que tengan un excelente cumpleaños.

7 de la mañana con 10 minutos y vamos a iniciar con información internacional y estas declaraciones que está dando el presidente Donald Trump, quien negó el día de ayer que su gobierno haya acordado un pago de $300 millones a Irán. El presidente de Estados Unidos, Donald Trump, negó este lunes que su gobierno haya acordado pagar $300 millones a Irán como parte de un eventual acuerdo bilateral y aseguró que esa información forma parte de una campaña de noticias falsas. El mandatario, por medio de su cuenta, rechazó las versiones difundidas por medios iraníes sobre las negociaciones. La versión sobre un posible pago surgió en medio de las negociaciones entre Washington y Teherán, que incluyen discusiones sobre el alivio de sanciones y el acceso de Irán a activos congelados en el extranjero. Según la misma fuente, las negociaciones técnicas para implementar el memorándum de entendimiento comenzará a finales de esta semana, mientras que la firma oficial está prevista para el próximo viernes en Suiza. Por otra parte, en el Reino Unido, esta nota que está muy interesante y creo que valdría la pena analizar para que también en nuestro país, por supuesto, se tomara en cuenta. El Reino Unido prohibió el uso de redes sociales a menores de 16 años. El primer ministro británico, el laborista Keir Starmer, anunció que Reino Unido prohibirá el uso de las redes sociales a los menores de 16 años y tomará medidas sobre la comunicación en chats de juegos con desconocidos. La medida del gobierno, cuyo objetivo es proteger a los niños de los peligros en línea, sigue la tomada en 2025 por Australia, país que fue el primero del mundo en introducir una prohibición de este tipo. Se espera que las redes que resulten afectadas en principio sean TikTok, YouTube, Instagram, Reddit, Facebook, X, Threads, Snapchat, Twitch y Kick. En un anuncio en la residencia oficial de el ministro de Reino Unido, dijo que la prohibición supone un momento importante para el país y aseguró que se trata de la decisión correcta y que la mayoría de los padres la recibirán con agrado. Por su parte, el jefe de gobierno admitió que la decisión no ha sido tomada a la ligera, pero que se ha tenido en cuenta la preocupación de los padres sobre el acceso de los menores a estas redes. El primer ministro admitió que la medida no será fácil, ya que algunas empresas tecnológicas quieren hacer creer que las redes sociales son inmutables, que son parte de una orden casi natural. Para el Reino Unido debe resistir ese argumento porque tiene la capacidad de decisión, puntualizó el primer ministro de este país. La medida, que deberá ser aprobada por el Parlamento, donde los laboristas tienen mayoría absoluta en la Cámara de Comunes, se decidió pocos meses después de que concluyera una consulta pública sobre la prohibición, que recibió más de 100.000 respuestas, entre ellas la de padres y jóvenes.

0: Según esta consulta, el 90% de los padres que respondieron apoyaron una edad mínima de 16 años para acceder a las redes sociales por considerar que los riesgos superan los beneficios. ¿Cómo ve?
1: Creo que debería ser una medida que el gobierno mexicano también la podría aplicar de acuerdo a las estadísticas, porque lo cierto es, Gabo, es que el año pasado, 2025 y 2026, las autoridades a través de la Fiscalía llevaron a cabo procesos de investigación para poder rescatar a niños y jóvenes que salían a buscar a otras personas por haber tenido contacto, principalmente a través de plataformas como Facebook, esta plataforma a la cual tienes acceso a todo tipo de contenido, porque en mucho contenido es de alto nivel, hablando en temas de violencia visual, y pues muchas jovencitas caen en este enredo de conocer gente a través de redes sociales y salen de casa con la confianza de que van a encontrar estabilidad o el supuesto amor platónico. Así que los padres de familia deben estar muy al pendiente y supervisar qué tipo de videojuegos, qué tipo de lenguaje, cómo se conectan y cómo interactúan con otros jóvenes a través de estas plataformas. El hecho es de que cuando tú te conectas a un videojuego puedes tener contacto con personas desde cualquier parte del mundo. Otra de las características que también pone en peligro a los menores de edad es el uso de los filtros. Detrás de las pantallas puede haber personas que se hacen pasar por niños y por menores de edad. Por ello es importante que las autoridades tomen en consideración esta medida y como padres de familia, pues también estar supervisando este tipo de situaciones. Y es que cabe señalar que el día de ayer un hombre de Estados Unidos fue acusado por presunto abuso sexual en Bogotá, Colombia. La policía lo detuvo luego de que unos vecinos notaran la agresión en el balcón de ese edificio. Ante los gritos desesperados de las personas que alertaron de la situación, el hombre llevó a un menor dentro del apartamento. Durante esta detención, las autoridades encontraron, escuche bien, a otros dos niños dentro del mismo sitio. Los tres menores fueron trasladados a un centro médico para que pudieran ser evaluados y atendidos. Esto relacionado justamente con algo similar que pudiese estar pasando en cualquier parte del mundo. Iremos a una pequeña pausa comercial. Regresamos con más información.
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1: Siete de la mañana con 20 minutos, continuamos con más información. Recuerde comunicarse con nosotros a través de nuestras multiplataformas en redes sociales, búsquenos como Ultra Noticias Huauchinango y por supuesto en nuestra barra programática de música a través de Ultra 91.7 FM. Asimismo, le invitamos a que antes de que salga de la vía pública, tome algunas medidas de precaución. Hay que estar preparados ante las contingencias meteorológicas que se han desarrollado desde la semana pasada y esta semana, así como los días que se aproximan, ya que el Servicio Meteorológico Nacional indica que habrá lluvias intensas en zonas de Nuevo León y Tamaulipas. El día de esta mañana, martes 16 de junio, también habrá presencia de una circulación ciclónica en niveles medios de la atmósfera sobre el noreste del país, con una interacción con una zona de inestabilidad con probabilidad para desarrollo ciclónico sobre el sureste de Estados Unidos y el ingreso de humedad sobre el Golfo de México, generando lluvias puntuales intensas en zonas de Nuevo León, Tamaulipas, así como lluvias fuertes en zonas de Coahuila, San Luis Potosí, y a la par también habrá una inestabilidad atmosférica con la onda tropical número 7. Por ello es que estamos experimentando durante el día de diferentes niveles de temperatura. En algunas zonas como el estado de Guerrero y Oaxaca, el termómetro alcanzará la máxima hasta 30 grados centígrados. Si usted piensa viajar a la Ciudad de México, también le invitamos a que tome algunas medidas de precaución. Hoy se esperan cielos nublados y lluvia intensa, una mínima de 14 y una máxima de 24 grados centígrados. Para la ciudad de Puebla, esta mañana se espera lluvia moderada, alcanzando una mínima de 12 y una máxima de 23 grados centígrados. Para el municipio de Huauchinango, Puebla, esta mañana se esperan cielos despejados, alcanzando una mínima de 17 y una máxima de 28 grados centígrados. Asimismo, se espera lluvia prolongada, por lo que le invitamos a que tome algunas medidas de precaución. Para el municipio de Juan Galindo, la tendencia meteorológica será de cielos despejados con lluvia prolongada, una mínima de 18 grados centígrados y una máxima de 28 grados centígrados. Para el municipio de Jicotepec de Juárez, Puebla, hoy registrarán una máxima de 30 grados centígrados. Sin embargo, también se espera lluvia durante el día de hoy. Para el municipio de Zacatlán, hoy se esperan cielos despejados, alcanzando una mínima de 14 y una máxima de 26 grados centígrados. Finalmente, para el municipio de Chignahuapan, la tendencia meteorológica será de cielos nubosos con presencia de lluvia, una mínima de 12 y una máxima de 24 grados centígrados. Por lo que invitamos a la ciudadanía a no bajar la guardia. Recuerde que la prevención puede ayudar a que este tipo de contingencias puedan mitigar. Ejemplo, es importante que la ciudadanía pueda evitar tirar basura en la vía pública. En caso de que también su vivienda se encuentre en una zona de alto riesgo, le invitamos a que la reporte ante las autoridades correspondientes.
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1: 7 de la mañana con 24 minutos, vamos con información del estado de Puebla, y es que muere un presunto ladrón tras ser sorprendido dentro de una vivienda en la zona conocida como El Calvario. Ante ello se registró el día de ayer una fuerte movilización policiaca en la Junta Auxiliar de San Agustín El Calvario en San Pedro Cholula, luego de que un presunto delincuente perdiera la vida al interior de un domicilio donde aparentemente intentaba cometer un presunto robo. Los hechos ocurrieron cuando el propietario de la vivienda descubrió la presencia de un hombre dentro de este inmueble. De acuerdo con las primeras versiones, el dueño habría enfrentado al intruso para poder evitar que consumara el atraco, generándose así un forcejeo al interior de este domicilio. Tras el reporte a los números de emergencias, elementos de la Secretaría de Seguridad Ciudadana de San Pedro Cholula arribaron al sitio y encontraron a este sujeto de forma inconsciente. Tras de la atención prehospitalaria y diversas lesiones, paramédicos que acudieron a este sitio confirmaron que este sujeto ya no contaba con signos vitales. La zona tuvo que ser acordonada a la espera de autoridades y la presencia de peritos de la Fiscalía General del Estado para llevar a cabo el levantamiento del cuerpo y el indicio de las investigaciones correspondientes. La sorpresa que se llevó este ladrón no fue llevarse algo económico, sino llevarse su vida por delante. De la mañana con 25 minutos. Continuando con más información, cabe destacar que la Fiscalía del Estado de Puebla llevará a cabo una investigación sobre un narcolaboratorio en la Sierra Norte del Estado de Puebla. Derivado del hallazgo de este narcolaboratorio en los límites de Tlapacoya y Jopala, el gobernador de Puebla, Alejandro Armenta Mier, señaló que la investigación la trajo y la realizó la Fiscalía General de la República y la Fiscalía General del Estado de Puebla. Al respecto, aseguró que su administración cuenta con las pruebas de que su llegada el 14 de diciembre del año 2024 han dado atención frontal a la corrupción y a los grupos delictivos en el ámbito de sus competencias. En rueda de prensa, el mandatario estatal insistió en que la prioridad que se lleva a cabo ahora en su gobierno es dar a conocer en breves cuáles son los resultados obtenidos a través de la coordinación que existe con la Guardia Nacional, la Secretaría de la Defensa Nacional, la Sedena y las autoridades locales. Durante la mañana del día de ayer, lunes 15 de junio, el ayuntamiento de Tlapacoya se deslindó de la operación al señalar que no se tiene registro de ningún enfrentamiento o hecho similar en ninguna de las 14 localidades que conforman a dicho municipio. Incluso precisó que la Dirección de Seguridad Pública Municipal no recibió reportes de este tipo dentro de la jurisdicción. No obstante, derivado de una solicitud de apoyo por parte de la Policía Estatal, elementos municipales acudieron a una zona limítrofe entre el municipio de Jopala, donde las acciones operativas se encontraban a cargo de la Guardia Nacional y del Ejército Mexicano. Tras la verificación, afirmaron que se constató que los hechos se registraron en el tramo hacia las fincas, en la zona limítrofe entre Jopala y Tlapacoya, por lo que se llevó a cabo la participación por parte de policías municipales de Tlapacoya, quien se limitaron exclusivamente para que la Fiscalía General de la República también también y también la Fiscalía del Estado de Puebla pudiera llevar a cabo las investigaciones correspondientes. Ante este hecho, más adelante se emitirá un comunicado oficial de todo lo que se incautó en esta zona. Lo cierto es que, lamentablemente, estamos en un territorio poblano, un territorio cercano a municipios donde lamentablemente la delincuencia se ha disparado, como en el municipio de Huauchinango, Puebla, así como en el municipio de Jicotepec. 7:28 a.m, daremos lectura a los mensajes que nos han compartido.
0: Muchas gracias a las personas que ya están en contacto con nosotros. Saludamos a través de nuestra transmisión de Facebook al buen Agustín Santos. ¿Qué tal, Agustín? Esperemos que también te encuentres muy bien y que tengas un excelente día. Él nos escucha como todos los días allá en la colonia El Potro. Muchas gracias, Agustín, por tu mensaje. También un saludo para nuestra querida amiga Mar Vergara. Sí, muy bonito amanecer, Mar. En la mañana tuve oportunidad de verlo. Gracias por la postal. Esperemos que tengas un excelente día. Y sí, es una bendición de Dios, tal como tú lo mencionas. Muchas gracias. Un saludo al buen Ramón allá en el Ocotal. Fíjate, Lili, que nos está compartiendo, amigos también radioescuchas. Este llamado es para nuestros amigos de Protección Civil. Enseguida les estaremos compartiendo la fotografía. Resulta que hay un árbol, dice el buen Ramón, que está atrás de su casa. Ayer por la noche todos fuimos testigos del viento, del aire que hizo aquí en Huauchinango, y menciona que se escuchaba muy feo. Dice, yo pensé que se iba a caer encima de nosotros. Afortunadamente no pasó a mayores, por lo que le pide a Protección Civil si puede darse una visita por su domicilio. Ojalá nos puedas compartir bien dónde es tu domicilio para que también le compartamos esta información a nuestros amigos de Protección Civil y puedan, en la medida de lo posible, atender tu petición, porque sí, la verdad es que ayer hizo mucho viento durante la noche. Dice este otro mensaje que nos han hecho llegar. Buen día. ¿En dónde consiguen tanto comer? Aquí, fíjese que aquí lo conseguimos. Son tan ignorantes que dicen mal todo y me imagino que solo lo leen. Deberían considerar contratar a gente preparada y que no se le enrede la lengua. Muchas gracias por su comentario. Bueno, pues le invitamos también a que nos visite y pueda conocernos. Muchas gracias por su mensaje. Gracias por estar en este espacio informativo. Un saludo, por supuesto, a todas las personas que nos escuchan, a todas aquellas que ya son pues nuestros radioescuchas. Gracias por su atención. Quiero mandarle un saludo muy afectuoso a nuestros amigos que nos escuchan aquí en la esquina de la calle Guerrero con Manuel Ávila Camacho, con Bravo. Aquí hay un puesto de frutas, de jugos, nos están escuchando. También a la señora de los tamales y de los atoles. Ayer nos dijo que ahí nos escuchaban todos los días, así que un saludo para todos ustedes. Muchas gracias por sus comentarios. Vamos a la pausa comercial, regresamos con más información. No le cambie. Gracias por sus mensajes. Ya volvemos.
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5: Tu responsabilidad con el medio ambiente y el tráfico te puede evitar multas y ahorrarte dolores de cabeza. Estas son las restricciones del
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6: 7:34 y el Hoy No Circula para este martes 16 de junio de 2026. Aplica para todos los vehículos con engomado rosa, terminación de placas 7 y 8 con holograma 1 y 2. Recuerde que esta restricción va desde las 5 de la mañana hasta las 22 horas y aplica en la Ciudad de México y el Estado de México. También recuerde que este, como es el tercer mes de cada mes, bueno, no tienen permitido circular vehículos con placas foráneas, es decir, aquellos que no pertenecen a la Ciudad de México, como el Estado de México, Hidalgo, Morelos, Puebla, Tlaxcala, Querétaro y Puebla, por supuesto, ya lo mencionamos. De acuerdo con el del calendario del Hoy No Circula, están exentos de las restricciones aquellos vehículos con holograma 0 y doble 0, vehículos eléctricos e híbridos, motocicletas, taxis, transporte público, transporte de carga y vehículos del sector salud. Por favor, tómelo en cuenta.
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7: 7:35 y vaya que hablando de temas de movilidad, el día de ayer fue un día intenso para los cuerpos de emergencia quienes estuvieron presentes sobre la autopista México-Puebla, y es que el día de ayer se registró un accidente que provocó cierre total y severo congestionamiento sobre esta zona. Un aparatoso accidente registrado la mañana del día de ayer sobre la autopista México-Puebla mantuvo cerrada la circulación en ambos sentidos con dirección a la ciudad de Puebla. Puebla, generando así largas filas de vehículos y complicaciones para cientos de automovilistas, muchos de ellos que se dirigían a su jornada laboral, otros a temas educativos y algunos de ellos también a citas médicas. De acuerdo con los primeros reportes, el percance ocurrió entre los kilómetros 40 y 47 de esta importante vialidad y estuvo relacionado con un camión cargado con verduras y un automóvil compacto. Imágenes que fueron difundidas el día de ayer en medios estatales, este incidente mostró esta gran magnitud del choque y los daños ocasionados en ambas unidades involucradas. Las afectaciones se extendieron por ambos sentidos sobre la autopista, generando así el cierre total que mantuvo a los cuerpos de emergencia sobre esta zona para llevar a cabo atención prehospitalaria, así como el despliegue de estas pesadas unidades. Asimismo, durante el mismo trayecto sobre la autopista México-Puebla, también se registró otro accidente más la mañana del día de ayer, lunes 15 de junio, cuando se reportó un tráiler volcado sobre la autopista México-Puebla, esto a la altura del kilómetro 59, generando así tráfico intenso en la zona. El exceso de velocidad generó que el conductor perdiera el control de su tráiler y pues cabe señalar que los indicios fueron muy visibles. Al arribar, los elementos de primeros auxilios se percataron que sobre el asfalto se encontraban las marcas de las líneas del intento de frenado, el cual no sirvió de nada, ya que esta unidad al tratar de incorporarse sobre una curva terminó volcado, obstruyendo el carril contrario. Al lugar tuvieron que arribar también elementos de Capufe, así como elementos de la Guardia Nacional para poder auxiliar al conductor de esta pesada unidad y llevar a cabo maniobras que por lo menos tardaron cerca de 4 a 5 horas para retirar esta unidad. Asimismo, sobre el kilómetro número 90 de la autopista México-Pachuca también se registró otro percance vehicular. Estos hechos se presentaron la tarde del día de ayer lunes en la altura del kilómetro 90, donde un vehículo particular resultó involucrado en este percance. De acuerdo con los primeros reportes, la unidad presentó daños tras este incidente. Hasta el momento del día de ayer, arribaron también cuerpos de emergencia para poder retirar este vehículo y brindar atención prehospitalaria. Por ello, las autoridades exhortan e insisten nuevamente a conductores a respetar en todo momento señaléticas viales, así como el uso responsable del cinturón de seguridad, evitar distractores y recordar que en diferentes tramos de la carretera México-Tuxpan, la autopista, también hay severas afectaciones, a pesar de que ha habido presencia de personal de comunicaciones y transportes en diferentes fechas llevando a cabo labores de bacheo. Aún persisten algunos baches, super baches, en estas vialidades, como el que se reportó el día de ayer a la altura de la colonia El Potro, aquí sobre el primer acceso a Huauchinango. Por ello, invitamos principalmente a los motociclistas, aquellos que van a alta velocidad, a moderar su velocidad para evitar así algún incidente. 7:39, daremos lectura a los mensajes que nos han compartido.
6: Muchas gracias, Lili, gracias a las personas que se siguen comunicando con nosotros. Tenemos ya varios mensajes. Dice este de la terminación que nos escribió: buenos días, saludos a los abuelitos Miguel y Chávez que los escuchan en la FETSE de parte de Dolu y de Beli. Muchas gracias, saludos para ellos que todos los días nos están escuchando. También dice este otro mensaje: buenos días, saludos para ti, Lili, y para todos los que laboran en la estación. Nada le parece a la gente. Sí, ya ves, se sienten muy perfectos. Esperemos que nunca se equivoquen también. Bueno, pasando a otra cosa, dice: ¿alguien nos podría explicar el por qué tantas mariposas negras el día de ayer?
7: Sí, ayer platicábamos y nos compartían información del bienestar, el Centro del Bienestar Animal de Zacatlán, y nos platicaban acerca de este proceso de migración. Las mariposas van buscando otro tipo de clima, por lo que empiezan a hacer el proceso de migración a otro sitio de acuerdo a las condiciones meteorológicas. Algunos también mencionaban que la presencia de esas mariposas, que son muy pequeñas, se debía a las lluvias y las tormentas que también se acercan sobre esa zona del estado de Puebla. Lo cierto es que son miles. Ayer platicábamos con algunas personas y nos informan que estas mariposas ya las vieron desde Poza Rica, La 1, Becarranza, Jicotepec de Juárez, Puebla, y pues es como un panorama muy bonito. También el área del bienestar nos pedían de favor que invitáramos a la ciudadanía a no obstruir su paso, a que los niños no las lleguen a atrapar, ni a aplastar, ni a matar, porque es un proceso biológico y pues esos disfrutar creo que son de los regalos que la naturaleza nos llega a brindar, esos pequeños detalles que la vida nos recuerda que vamos de paso, ¿no? Vamos de paso, así que hay que disfrutar estas bellas imágenes que también aquí en Huauchinango, Puebla, ya las hemos logrado captar. Las mariposas cerca de entre la 1 y las 3 de la tarde es cuando pasan por Huauchinango.
6: Sí, muy bonita imagen, muy bonito paisaje. Sí, hay que cuidarlas, hay que respetarlas, dice este mensaje que nos han hecho llegar. Nomás que no las maten, dice, yo vi cómo les estaban pegando. Pues sí, causan admiración y bueno, pues algunos tienden a maltratarlas. Ahí está la invitación para que las cuidemos. Dice este otro mensaje que nos llegó. Saludo, ¿qué tal? ¿Cómo te va? Mi buen amigo Raúl, saludos ultras, dice como él siempre nos va escuchando en las colectivas que van a la Libertad, así que saludos para todos ustedes, un saludo a nuestros amigos también que van a la Insurgentes, a la Colonia de la Mesita, donde todos los días nos escuchan, a nuestros amigos de La Palpa, a todas las líneas colectivas de la ciudad y por supuesto las que salen de la ciudad hacia Tenango, hacia Necaxa, hacia las colonias, hacia Naupan. Esperemos que tengan un excelente día, manejen con mucha precaución. Recuerden que pues las condiciones climatológicas provocan que pues el terreno esté lodoso, esté resbaloso, así que por favor tengamos mucho cuidado. Fíjense esta información que nos están compartiendo sobre las mariposas que hemos estado observando. Dice, déjales paso, están de viaje. Las mariposas que hoy cruzan nuestro cielo forman parte de un maravilloso ciclo de la naturaleza. Por eso se les invita a que no las captures, déjalas seguir su camino. No las dañes. Son seres vivos y merecen respeto. Evita usar insecticidas. Protejamos su hábitat y su alimento. Y algo que sí podemos hacer, admirarlas a la distancia. Hay que disfrutar de su belleza sin interrumpir su viaje. Podemos tomarle alguna fotografía, compartirla en nuestras redes sociales. Pero pues es importante que pues las dejemos que sigan su recorrido, ¿no? Están solamente de paso, están migrando. Y bueno, es importante que no les hagamos daño. Aunque solo es como de un solo color, ¿no?
7: Sí, son de color café. Ajá. Ayer me sorprendió una plática que logré escuchar con una pequeña niña de aquí de Huauchinango que iba caminando con su mamá y decía, mira mamá, qué bonito se ve el cielo. ¿Te imaginas cómo se verán las mariposas monarcas en Michoacán? Y muy cierto, ¿no? Este tipo de escenarios nos trajeron muchísimos recuerdos porque en algún tiempo, así como vimos a estas mariposas cruzar y migrar sobre el territorio poblano, también muchos tuvimos la oportunidad de experimentar la presencia de las luciérnagas que hoy, lamentablemente, pues ya han escaseado en estas zonas de Huauchinango, Puebla, y que en las reservas, como la que se encuentra en el estado de Tlaxcala, pues tratan de cuidar este sitio, un sitio emblemático que pues sí está abierto a los turistas durante estas próximas fechas, pero con algunas medidas de restricción debido a su hábitat para poder protegerlas y que se siga preservando esta especie, así como pues cuidamos a otras especies como las abejas que también ya se encuentran en peligro de extinción, pues hay que tratar de evitar pues tener alguna mala actitud y pues simplemente admirarlas.
6: Disfrutemos de la vista que nos ofrecen. Vamos a la pausa comercial en Huauchinango, Puebla. Ahora son las 7 de la mañana con 45 minutos. Volvemos con más información, así que no le cambie. Ya volvemos.
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5: 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Viajemos juntos a través del tiempo para descubrir eventos fascinantes que han marcado la historia en Un Día Como Hoy.
6: 7 de la mañana con 49 minutos y en sucesos que ocurrieron un día como hoy destacamos que en 1903 se fundó la Ford Motor Company. Esto fue en Estados Unidos, que por supuesto una empresa que marcó un hito en la industria automotriz a nivel mundial. Por otra parte, en 1911 nació la compañía IBM. Bueno, ya, ¿quién no conoce esta compañía? Que bueno, pues marcó una era también en la computación. En 1963, la cosmonauta soviética Valentina Tereshkova se convirtió en la primera mujer en viajar al espacio a bordo de Vostok 6, completando 48 órbitas alrededor de la Tierra. Hoy es Día Mundial de las Tortugas Marinas, esta fecha que está, pues, se ha marcado para resaltar los peligros y amenazas que las acechan. También tiene como propósito involucrar a las personas en el cuidado y supervivencia de esta especie. Su importancia ecológica radica en su papel en la cadena alimenticia, pues se alimentan de una diversidad de animales, regulando de manera constante sus poblaciones y manteniendo equilibrios en los ecosistemas. Así que hoy, Día Mundial de las Tortugas Marinas, y un día como hoy, pero de 1958, falleció José Pablo Moncayo, de origen jalisciense. Pues músico es considerado uno de los máximos representantes del nacionalismo musical mexicano, que nació en el siglo XX por su esfuerzo. Entre sus obras más representativas y que todos hemos escuchado alguna vez está el huapango de Moncayo. Y bueno, con la muerte de José Pablo Moncayo se terminó el periodo del nacionalismo musical de México, según estos datos que encontramos al respecto. 7 de la mañana con 50 minutos, continuamos con más información.
7: 7:50 a.m. Vamos con algunas acciones que realiza el gobierno del estado de Puebla. Y es que el estado de Puebla se prepara para ser el epicentro de eventos de talla internacional que van a generar así una derrama económica importante para este estado. La entidad fortalece así su posición como uno de los principales destinos para llevar a cabo eventos deportivos, culturales, económicos y turísticos del país, gracias a la infraestructura, la conectividad, la capacidad organizativa y la hospitalidad que se brinda a los turistas. Fueron palabras que firmó el gobernador de Puebla, Alejandro Armenta Mier, al anunciar que se va a llevar a cabo este encuentro de alcance nacional e internacional que generará así una derrama económica estimada en más de 500 millones de pesos. El Ejecutivo Estatal subrayó que estos eventos representan así un desarrollo económico, generación de ingresos, fortalecimiento de empleo y el combate a la pobreza, ya que beneficia de forma directa a hoteles, restaurantes, comercios, servicios turísticos y miles de familias poblanas. Asimismo, resaltó que Puebla avanzó del sexto al cuarto lugar entre los estados más visitados de todo el país. Escuchemos parte del mensaje del gobernador de Puebla, quien anuncia este evento, el FIC Moto Edición 2026 y el Congreso Mexicano del Petróleo 2027.
15: Puebla es el latido de México. Hay muchas noticias positivas, de verdad, que tienen que ver con el desarrollo económico, con la distribución de riqueza. Tuvimos con café la semana pasada, todavía ayer terminamos. Puebla es una potencia en materia de café. Y ahora la industria petrolera va a tener presencia después de 10 años. Vean lo importante que representa. En 10 años no había sido Puebla sede de este encuentro, que es de alto nivel, porque el Congreso del Petróleo tiene a Puebla, va a tener a Puebla más de 10,000 asistentes con una derrama económica.
7: Por su parte, la directora de Convenciones y Parques, Michelle Talavera Herrera, detalló que se llevará a cabo en los próximos días el Festival Internacional de Cultura y Motociclismo México Edición 2026, mejor conocido como FIC Moto, los días 15 y 16 de agosto en el Centro Expositor. Además, señaló que Puebla obtuvo la sede gracias al trabajo conjunto con la Secretaría del Deporte y Juventud, encabezada por Gaby La Bonita Sánchez, y la Subsecretaría del Deporte, lo que permitirá así posicionar al estado como la capital del motociclismo en México.
16: Con mucho orgullo y con mucha emoción informamos que en fechas recientes la Comisión de Juventud y Deporte del Congreso del Estado aprobó reformas a la Ley de la Juventud con el propósito de declarar el 12 de agosto como Día Estatal de la Juventud para empatar la fecha reconocida por la ONU. Es por eso que hoy damos a conocer la convocatoria del Premio Estatal de la Juventud Vicente Suárez 2026 en honor a un personaje poblano, uno de los 6 niños héroes que a sus 14 años murió en combate por la defensa del colegio militar, convirtiéndose en un símbolo de valentía y patriotismo.
7: Son algunas palabras de Gaby Bonita Sánchez, quien pues también colabora desde el área de juventud para poder abrir foros de educativos, foros donde se involucre la participación de algunos jóvenes. En coordinación con la CONADE, también se fortalecen programas deportivos que promuevan la inclusión, el bienestar y la reconstrucción de paz. El próximo miércoles estará en Puebla su director Rommel Pacheco Marrufo, quien también compartirá estos espacios con algunos jóvenes de algunas universidades, con el propósito de reconocer el talento, el esfuerzo y el compromiso de de las Juventudes Poblanas. Se presentó así la convocatoria del Premio Estatal de la Juventud 2026 Vicente Suárez al máximo y el máximo reconocimiento que otorga el gobierno del estado encabezado por el gobernador de Puebla, Alejandro Armenta Mier.
15: Está Rommel el día miércoles. Nuestro director nacional viene a entregar una cancha en el marco del futbolito del Mundial Social. Entonces lo vamos a invitar a que después del evento vamos a tener una transmisión con la presidenta, tengo entendido. Vamos a ver esta participación del Mundialito Social, va a estar nuestra secretaria de SEDATU, va a estar Rommel, y lo vamos a invitar a que vaya a la Universidad del Deporte. Y muy breve vamos a hacer una reunión balance de actividades 2025-2026 para que estén preparados, preparadas. Balance 2025-2026. Hay números muy alentadores para los deportistas. El resumen de los Juegos Escolares, cómo quedó Puebla en los Juegos Escolares, la comparativa que tenemos que hacer con ADE, Olimpiada con ADE 2025 al 2026. Hay un avance muy importante.
7: Cabe destacar que estas acciones representan así entornos saludables para las futuras generaciones. 7:58 daremos lectura a los mensajes que amablemente nos han compartido.
6: Muchas gracias a las personas que se siguen comunicando. Les recuerdo que el teléfono en cabina es el 776-762-7262. Nuestro número de WhatsApp, 776-76-7-6707, y por supuesto también está nuestra transmisión en Facebook para que en la caja de comentarios, bueno, pues nos haga llegar sus saludos, sus mensajes, sus quejas, todo lo que nos quiera comentar, por supuesto que es bienvenido. Fíjense que nos han mandado un mensaje que dice lo siguiente: hola Gabo, buenos días, por favor podrías mandarle un saludo a Mateo Jardines y a Catarino Severino y felicitarlos por el Día del Padre. Muchas gracias, equipo Ultra, que tengan un excelente día. Felicidades a todos los papás, en especial a nuestros buenos amigos, a Mateo Jardines y a Catarino Severino. Bueno, pues ahí está la felicitación, esperemos que se la pasen muy bien, seguramente ya andan buscando su regalo. Y bueno, pues el Día del Padre es el próximo domingo. Recuerden que es el tercer domingo del mes de junio. Así que entonces en esta ocasión tocará el 21 de junio. En algunos lados lo festejan entre semana, pero bueno, pues para nuestro país aquí es el tercer domingo del mes de junio. Saludos a todos ustedes. Dice este otro mensaje: Buenos días Gabo, para agradecer los saludos de nuestros nietos Dolu y Betty y Beli, que nos los mandan desde San Martín Texmelucan. Así es, saludos para Dolu y Beli, que nos escuchan todos los días allá en San Martín Texmelucan. Y bueno, a los abuelitos aquí en Huachinango, muchas gracias por su preferencia. Un saludo para don Virgilio, como siempre. Nada más, mira lo que se va a comer: un tamal de verde. No, pero nada que mande para acá. O sea, nada más allá nos presume lo que está a punto de, pues, degustar. Así que gracias por sus mensajes. Son en Huachinango de la 8 de la mañana en punto. Vamos a nuestra pausa comercial, muy pequeñita. Identificamos la estación. Al regreso estaremos hablando con nuestros amigos de la Secretaría de Salud de Huachinango, del área de salud aquí del municipio de Huachinango, sobre las jornadas que se estarán realizando en diferentes localidades del municipio. Así que ya volvemos con esta plática muy interesante. No le cambie.

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0: 8 de la mañana con 3 minutos. Hoy en el Minuto Musical, nuevamente José José, uno de los artistas favoritos de todos los mexicanos. Y por supuesto, esta canción que fue lanzada en el año de 1977. Buenos días, amor. Así que bueno, pues es el momento de que se le dedique a alguien, a la persona que tiene a su lado. Bueno, pues dedíquele esa canción y bueno, disfrutemos de este hermoso día que hay en Huauchinango. Así que pues ahí está José José, el príncipe de la canción.
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3: 8 de la mañana con 4 minutos y después de haber disfrutado de esta música, de esta melodía, le damos la cordial bienvenida al licenciado Juan Miguel Rodríguez Romero, quien es subdirector de la Dirección de Salud del Honorable Ayuntamiento de Huauchinango, Puebla, quien nos viene a platicar de un tema muy importante porque la prevención puede salvar vidas y es importante que como ciudadanos nos recordemos que nuestra salud siempre debe de ser un factor muy importante para que podamos tener un desempeño y un rendimiento adecuado. Hola, licenciado, muy buenos días.
4: Hola, ¿qué tal? Buenos días a toda la audiencia y a las personas que están del otro lado. Y pues bueno, gracias a ustedes por recibirnos en esta.
3: Siempre es un gusto coincidir con ustedes, muchas ya sea gracias. Aquí en cabina, dentro de los eventos que realiza el ayuntamiento. Y pues el día de hoy, informar a la ciudadanía acerca de las próximas jornadas de salud que estarán arribando a territorio de Huauchinango, Puebla, y acercando sus servicios también a quienes más lo necesiten.
4: Sí, por supuesto. Esta encomienda que tenemos de parte del ingeniero Rogelio López Angulo, que es justamente trabajar en equipo con otras dependencias, y esta vez trabajamos con ISTEP, con el gobierno del estado, que justamente traemos esta jornada que es Caravanas por la Salud por Amor a Puebla, y en donde vamos a estar acudiendo a la Junta Auxiliar de Colonias de Hidalgo, y también van a estar estos servicios aquí en lo que es Huauchinango, en el centro.
3: Licenciado, ¿qué servicios estarán ofreciendo? ¿Qué módulos podrán encontrar aquellos que requieran de pues estos servicios que ofrece la caravana?
4: Claro, los servicios que traemos o que vienen acompañándonos es consulta médica, traen atención dental, laboratorios, electrocardiogramas, se van a hacer colposcopías, se van a hacer papanicolaus, se van a hacer mastografías y también va a haber un módulo de pediculosis. Estos servicios obviamente todos son gratuitos a población abierta. Si son derechohabientes de ISTEP, pues bueno, únicamente presentar su número de afiliación, pero de ahí son a población abierta, y el horario de atención de estos servicios va a ser de 8 de la mañana a 5 de la tarde. El día 22 y 23 vamos a estar en las colonias de Hidalgo, en la cancha techada.
3: En el caso del módulo de laboratorios clínicos, ¿qué tipo de estudios específicos estarán realizando? Sabemos que hay personas que previo a ello quizás tengan que sacar alguna cita, o habrá también algún número telefónico.
4: El orden de atención va a ser conforme a su llegada. Sí cabe mencionar que lo que es atención dental, laboratorios, electrocardiograma, van a tener que pasar primero a valoración médica y posteriormente a este servicio. Si ellos ya tienen la referencia el ultrasonido también va a haber. Entonces, si tienen la indicación médica, pues es presentar su hojita, su orden médica, la valora el doctor y ya enseguida pasan a lo que es este servicio. Y justamente de la pregunta que usted me hacía, los laboratorios clínicos que vienen o que traen son la química sanguínea de 6 elementos, la biometría hemática, el grupo sanguíneo, hemoglobina glicosilada, reacciones febriles, antígeno prostático, pruebas de embarazo, pruebas de VIH y VDRL, tiempos de coagulación, electrolitos séricos y examen general de orina. Estos son los laboratorios que van a estar haciendo ese día.
3: Como parte de este protocolo, ¿los resultados son de forma inmediata o habrá otra fecha para hacer la entrega?
4: No, todos son ahí al momento.
3: En el caso de...
4: Obviamente solamente de mastografías y de las que se van al laboratorio sí tardan un poquito, pero de ahí los que son al momento nada más se les da la hora y ahí se recoge.
3: Doctor, licenciado, perdón, ¿qué tan importante es el tema de la prevención? Dijo algo muy cierto con el tema de los diagnósticos y de los laboratorios con el tema del VIH. Sabemos que esta es una enfermedad que va en alto índice y que nadie está pues exento, ¿no? ¿Qué tan importante es que la ciudadanía pueda acudir, no solamente hablando de esta enfermedad, sino de otras que se puedan prevenir?
4: Justamente algo

0: en alta, justamente pues sabemos, nosotros conocemos nuestro cuerpo, nos cuidamos, pero no sabemos con la otra persona que estamos teniendo este contacto sexual, ¿va? Entonces, justamente la importancia de acercarnos y tener un diagnóstico oportuno, pues es eso lo que traemos como dirección de salud, que justamente invitamos a la ciudadanía que se acerque, que quizás no son diabéticos, pero pues bueno, van a estar haciendo pruebas de glucosa, entonces me acerco a ver cómo están mis niveles de glucosa, ¿no? Justamente para no esperar a que ya cuando esté en alguna complicación tenga que correr al médico, y justamente es cuando entonces queremos que nos atiendan rápido, entonces queremos que seamos prioridad, ¿no? Entonces justamente lo que traemos es mucho la prevención para evitar llegar a un hospital de segundo nivel.
1: En el módulo de ultrasonidos, ¿qué tipo de servicios estarán ofreciendo? ¿Es únicamente para mujeres que se encuentran en gestación?
0: No, el ultrasonido, traemos ultrasonido pélvico, obstétrico y de mama.
1: ¿Para este módulo también hay que llegar con anticipación? ¿Habrá una reserva?
0: Primero deben llevar pasar a consulta médica y ya enseguida pasan al módulo.
1: Licenciado, en el caso del módulo de electrocardiograma, si hay personas que ya tienen colocado el marcapasos, ¿también pueden acudir como
0: sí,
1: un chequeo general?
0: Sí, pueden acudir. Obviamente se recomienda, o la indicación o la invitación es de que lo anticipen antes de pasar, o sea, justamente en la valoración médico, porque ellos también pasan a valoración médica primero, pues es ver y decir qué enfermedad tienen, si tienen algún algún dispositivo, para que así obviamente puedan saber los médicos y ellos determinan si son candidatos o no.
1: ¿Los requisitos cambian? Primero, ¿cuáles son los requisitos? Y saber si cambian de acuerdo al módulo que van a estar acudiendo.
0: Los requisitos únicamente es copia de INE y de CURP, y si son derechohabientes, el número de afiliación. Es el único requisito, y obviamente indicaciones así como acudir pues bañados, si se van a hacer electrocardiograma, ultrasonido, colposcopía, Papanicolaou, pues obviamente ir higiénicos, no aplicarse cremas corporales, talcos, desodorantes, ese día también evitar usar joyería, pues justamente para no retrasar un poco el servicio, ¿no? La prenda se recomienda que sea cómoda en dos prendas, pumps quizá y sudadera, para lo más cómodo posible.
1: Lo más cómodo y práctico.
0: Sí.
1: En el caso de las mastografías, este módulo que también brindará consultas totalmente gratuitas, ¿quiénes son las candidatas? Porque lo cierto es que el alto índice de cáncer también ahora afecta a algunas mujeres que no alcanzamos ni siquiera los 40 años.
0: El grupo de edad, sí. El grupo de edad que nos piden es de 40 a 69 años, y se puede hacer a menores de este grupo de edad, obviamente si ya tienen la indicación médica, ¿no? O sea, si ya tienen la solicitud por un médico, pueden llevarla, se valora y ya se determina si pasan. Pero sí.
1: En este módulo es cuando van a hacer el diagnóstico y lo van a entregar posteriormente.
0: Sí, sí, sí. Porque no es al momento.
1: ¿Esas fechas las van a entregar el mismo día?
0: Ese mismo día se les van a estar comentando.
1: Finalmente, doctor, licenciado, en el área de pediculosis, ¿en qué consiste?
0: Ah, esta es una afección, obviamente son los piojitos que conocemos comúnmente, y pues bueno, únicamente se les hace la valoración, si tienen piojitos los pequeñines, pues se les hace un pequeño corte básico y se les da tratamiento como champú.
1: Asimismo, en el módulo de salud dental, ¿qué servicios estarán ofreciendo?
0: Ahí sí, es consulta dental, y igual pasan a valoración médica. Y ya enseguida se determina si son candidatos.
1: Sin duda es una jornada con servicios totalmente amplios. ¿Qué áreas colaboran en esta jornada y qué seguridad tienen los pacientes? Porque muy cierto que es que cuando hablamos de una jornada o de una caravana, muchas veces creemos falsamente que son servicios no de alta calidad.
0: No, para nada. Justamente es los que nos acompañan son ISTEP. Los que brindan esta atención, y estas caravanas ya nos hicieron el gran favor, estuvieron con nosotros justamente en tiempos de contingencia, nos estuvieron acompañando en recinto ferial, entonces los servicios los conocen, los estuvimos sacando a algunas localidades, entonces obviamente son buenos y justamente confiamos mucho en ellos, digo, es una dependencia, es Step quien está atrás de todo esto, y entonces no, pues obviamente son muy capaces.
1: ¿Cuál es la meta estimada de asistentes para esta edición?
0: No tenemos algún número

0: Exacto, la verdad queremos llegar a todos los huauchinanguenses. 22 y 23 vamos a estar en las colonias de Hidalgo, pero 24, 25 y 26 vamos a estar instalados aquí en los Bajos de Presidencia. Entonces, a población abierta y, pues bueno, invitar a todos aquellos que quieran cuidar de su salud. Y si no quieren, acérquense por curiosidad, pero háganlo, por favor.
1: ¿Qué significa para ustedes como servidores públicos que acerquen este tipo de servicios a las comunidades más alejadas del centro de Huauchinango?
0: Pues obviamente es un trabajo constante que venimos haciendo, o quisiéramos llevarlos a todos lados, y sin en cambio, pues a veces estos camioncitos no entran, las caravanas no entran, no hay acceso para todos ellos, pues, pero tratamos de llevarlos a donde va a haber una buena respuesta, donde la gente nos ha hecho solicitudes, digo, mastografías gratuitas no habíamos tenido aquí en Huauchinango. Entonces, justamente, pues siempre como dirección de salud, pues tratamos de acercar estos servicios que nos solicita la población, y pues bueno, tratamos o buscamos el momento exacto en el que se nos ofrecen justamente estos servicios, pues para que puedan llegar a ellos.
1: Para tener un panorama en general, licenciado, ¿son dolorosos estos procedimientos? Una mastografía, un papanicolaou, quizás una prueba de glucosa.
0: La prueba de glucosa, obviamente, pues es un pequeño piquetito en el dedo. No hay mayor dolor, pero yo creo que en temas de mastografía y papanicolaou, bueno, nunca me he realizado ninguno, porque no, obviamente no entro en este grupo para hacerlo, pero sí las pacientitas pues nos dicen que sí es, obviamente es invasivo y pues es doloroso e incómodo, ¿no?
1: Así que ya lo sabe, hay que acudir para que tengamos un chequeo. No solamente es preocuparnos cómo nos vemos por fuera, lucir quizás unos buenos zapatos, una buena camisa, lo principalmente es saber cómo estamos por dentro. Exacto. Para poder tener, más allá de un aspecto saludable, pues también un rendimiento, porque si bien tenemos conocimiento, es que después de la pandemia nuestro sistema inmunológico decayó y hay que reforzarlo. Sí, sí, sí. Con los estudios previos para evitar así alguna enfermedad y no que esta enfermedad llegue y nos vayamos. Sí, sí. Directamente a urgencias. Finalmente, licenciado, ¿nos puede repetir en qué lugar estarán, servicios y las fechas y en qué horarios?
0: Sí, claro que sí, estas caravanas de salud vamos a estar en las colonias de Hidalgo, 22 y 23, en la cancha techada, 24, 25 y 26, aquí en los Bajos de Presidencia. Se trae consulta médica, atención dental, laboratorios, mastografías, colposcopía, papanicolaou, pediculosis y ultrasonido. ¿Vale? Y como gobierno municipal, pues bueno, sí queremos agradecer obviamente al gobierno del estado de Puebla, al director general de ISTEP, que es el doctor Luis Antonio Godina, y a la coordinadora de la doctora Esther Domínguez.
1: Así que ya lo saben, no hay que sacar cita, únicamente el requisito es tener tiempo, disposición, ir con los requerimientos adecuados y aseados para que podamos someternos a estos servicios totalmente gratuitos. Muchísimas gracias, licenciado.
0: Gracias a ustedes.
1: Iremos a una pequeña pausa comercial, 8 de la mañana con 17 minutos.
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0: sí.
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4: Buenos días, solo para informarles que ahí en la subida de la palpa de...
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14: Ocho de la mañana con 22 minutos, vamos con más información. Asimismo, autoridades del municipio de Huauchinango, Puebla, llevaron a cabo recientemente trabajos de desasolve en diferentes localidades a través de la Secretaría de Infraestructura y Obras Públicas Municipal y gracias a la gestión del presidente municipal, el ingeniero Rogelio López Angulo, se fortalecieron así las labores de desasolve y retiro de deslaves con el respaldo de la Secretaría de Infraestructura del Gobierno del Estado de Puebla como respuesta a las afectaciones ocasionadas por las intensas lluvias registradas en los últimos días dentro y fuera de este municipio. Las acciones se concretaron en zonas prioritarias para poder restablecer la movilidad y brindar así mayor seguridad a la población, atendiendo las localidades de Tlalcoyunga, un sitio donde también ya algunos ciudadanos habían reportado esta situación y que de forma oportuna las autoridades arribaron para llevar a cabo trabajos de desasolve. Asimismo, acudieron a la zona conocida como Coahuila, Huilacapixtla, Jaltepec, Papantla, Totolapa, así como las colonias de Valle Fénix y Rincón de la Cruz. Por ello, el gobierno municipal, encabezado por las autoridades, reiteran su compromiso en no bajar la guardia y mantener en todo momento monitoreos de forma constante para poder permitir y atender las necesidades que requiera la ciudadanía. Ante ello, el área de Protección Civil también invita a la población a mantenerse informados únicamente a través de canales oficiales. Es importante recordar que Las lluvias van a continuar el resto de esta semana. La próxima semana también habrá lluvias puntuales en esta zona, por lo que le invitamos a la ciudadanía a reportar cualquier tipo de anomalía que ponga en riesgo la integridad de ciudadanos de las diferentes localidades de Huauchinango. Como referencia, les invitamos que puedan adjuntar alguna fotografía, el tema del cual solicitan el apoyo de Protección Civil, para que también podamos ser así ese canal de comunicación entre ustedes, el equipo de Ultra, y compartir este tipo de reportes al área correspondiente para que sean ellos los encargados de evaluar alguna circunstancia y puedan así predeterminar qué labores se llevarán a cabo de acuerdo a la prioridad necesaria. Recuerde que la prevención puede salvar vidas, por lo que el gobierno municipal de Huauchinango, en coordinación con el sistema DIF municipal, reiteran el plan que han implementado con el refugio temporal que se encuentra ubicado en el recinto ferial. Es importante que la población tome estas medidas como precaución en caso de que se encuentre en peligro su integridad. Le invitamos que de forma urgente lo reporte a las autoridades y acuda al refugio más cercano. Por otra parte, el gobierno municipal abre una convocatoria para participar en la segunda edición de la Presea Corazón de Azalia como parte del 165 aniversario de Huauchinango como ciudad. La Presea tiene como objetivo fortalecer los esfuerzos de los ciudadanos huauchinanguenses que por su trabajo han proyectado al municipio como un centro turístico de gran relevancia en la región. Hay diferentes categorías contempladas en esta edición 2026 como fotografía, captura la imagen de Huauchinango, comida tradicional, sabores de mi tierra, artesanía, bordando tradición y floricultura, costumbres que florecen. La fecha será del 11 al 30 de junio para que puedan consultar todas las bases y pues adjuntarse y ajustarse a estas bases para poder participar en esta convocatoria que emite el gobierno municipal con motivo del próximo 165 aniversario de Huauchinango, quien elevó a su rango como ciudad. Para que puedan participar en esta convocatoria, estaremos nuevamente compartiendo estas invitaciones que realiza el gobierno municipal y que puedan así participar en estos eventos. Habrá diferentes actividades que más adelante iremos dando a conocer a través de nuestro portal oficial. 8:26 a.m. Con esto cerramos este informativo, enviándole también un saludo muy especial a todas las alumnas del Instituto de Capacitación para el Trabajo del Estado de Puebla, Delegación Huauchinango Puebla, quienes hace unos días culminaron con gran entusiasmo y gran desempeño el curso de preparación de bebidas. Durante este evento también cabe destacar que estuvo presente la directora de Educación del Gobierno Municipal, la maestra Araceli San Agustín Licona, a quien le enviamos un cordial saludo, y que en este evento de clausura aprovechó para felicitar a estas jovencitas, a estas personas que pudieron culminar este proceso de aprendizaje, deseándoles los mejores deseos y el éxito en las carreras, así como en sus emprendimientos. Recuerde escucharnos el día de mañana a través de la frecuencia de Ultra 91.7 FM. Y desde este micrófono también queremos aprovechar para enviarle un fuerte saludo y un fuerte abrazo cordial al ingeniero Rogelio López Angulo, que el día de ayer estuvo de manteles largos, esperando que haya sido un día muy especial. Sabemos que tienen múltiples actividades, ayer lo platicábamos aquí detrás de micrófonos. Creo que es un día que no debe de pasar desapercibido pese a todos los compromisos que hay. Sabemos que a veces somos ese punto crítico entre la ciudadanía, el gobierno municipal, sin embargo, pues sabemos que son actividades y responsabilidades que cubren un cargo público. Así que le enviamos un cordial saludo a el presidente municipal de Huauchinango, que sabemos que tiene demasiado trabajo, muchas encomiendas que realizar, algunos compromisos que más adelante daremos pues aquí foro para seguir platicando de lo que se realiza en el gobierno de Huauchinango.
0: Así es, Lili, felicidades al ingeniero. Y bueno, hablando del mundial, pues una jornada ayer muy interesante, jornada de empates. Los cuatro partidos fueron empates y lo que más destacó fue el partido de España contra Cabo Verde, esta selección debutante con la que España no pudo, y lo que sobresalió, bueno, pues fue el portero Buciña, de 40 años de edad, hay nada más, 40 años de edad, y hizo un partidazo, detuvo toda los embates que tuvo la selección española, detuvo los disparos de Yamal, de Pedri, de Oyarzabal, de todos los detuvo, así que bueno, este portero que a sus 40 años ayer destacó. Hoy debuta la selección campeona Argentina, también debutan los subcampeones Francia. Solamente el partido de Argentina contra Argelia va por tele abierta. Los demás solamente si usted tiene la aplicación llamada VIX Premium podrá verlos, pero de otro modo, pues no. Solamente el de Argentina, que juega hoy a las 7 de la noche. También el día de ayer, algo que destacar es la participación del árbitro mexicano César Arturo Ramos, quien se convirtió en el primer árbitro mexicano en tener más encuentros en un mundial. 8 encuentros ya lleva, que dejó atrás, bueno, pues Armando Urchundia, quien era el que tenía más encuentros pitados en Copas del Mundo. Ayer el buen César Arturo Ramos se convirtió en el árbitro con más participaciones en un mundial. También a su lado, bueno, hubo los jueces que estuvieron también acompañándole, también fueron mexicanos. Así que bueno, ahí está la información de deportes. Ya nos vamos, que tenga usted un excelente día, pásela muy bien, que tenga pues un excelente día martes. Nos escuchamos mañana.
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14: Ya son las 8 de la mañana con 34 minutos. ¿Cómo están, amigos de Ultra 91.7 FM? Buenísimos días a todos, damas y caballeros. Ya es martes y el cuerpo también lo sabe. Espero que hayas amanecido muy bien, que hayas amanecido con el pie derecho. Y por supuesto, vamos a darle con toda la actitud, con todo el power. Claro que sí, con toda la energía. Ya sabes que de aquí hasta las 11 de la mañana, pues te voy a estar acompañando con bastante música, con bastante información. Ya sabes, las secciones igual, muy buenas secciones. Así que saludos a todos, que tengan un excelente día, buenos días, feliz martes y bueno, vamos a arrancar con todo lo que tengo para ti, ¿va? Entonces ya sabes, no le cambies, estás escuchando Ultra 91.7 FM con tu servidor Daniel León. Así es la voz que estás escuchando en este mismo momento. Y bueno, vamos con música. ¿Qué te parece? Vamos a iniciar este martes con algo de Manuel Turizo con la canción Te Hacen Falta Dos. Así que bueno, súbele a tu radio y saludos a todos y muy buenos días.

0: Ya son las 8 de la mañana con 42 minutos, amigos, y ya estoy de regreso. Venimos escuchando a los Flans con la canción Por Amarte Así. Claro que sí. Y oigan, ya sabes, ¿no? Hoy es día de qué. Y bueno, hoy 16 de junio, pues, ¿qué crees? Se conmemora el Día Mundial de las Tortugas Marinas. Así es. Y bueno, esta es una fecha dedicada, pues, a crear esta conciencia sobre la importancia de proteger a estas especies y los océanos donde habitan. Así es muy importante, la verdad. Y bueno, ¿por qué se celebra? Y es que primero que nada busca promover la conservación de las 7 especies de tortugas marinas. Así es, muchas de las cuales están amenazadas o en este caso están en peligro de extinción, ¿ok? Y también invita a reducir la contaminación por plásticos, proteger las playas donde pues anidan y fomentar la pesca responsable, ¿no? Que al final, pues ¿cuántos de aquí o hemos visto que pues, no se vas a la playa, cualquier playa, ¿no? Y pues la gente deja su... O sea, deja todo, ¿no? Pues avienta todo, deja todo el... Toda la playa sucia, bro, las latas ahí. Entonces, pues no está padre. Y bueno, total. Pues tú sabías que las tortugas marinas pueden recorrer miles de kilómetros a lo largo de su vida. Y bueno, en muchos casos regresan a la misma playa donde nacieron para poner sus huevos décadas después. O sea, imagínate nada más eso. Es algo bastante interesante y bien bonito, ¿no? Pero wow. Y bueno, sus principales amenazas, si no sabes, son la contaminación por plástico, la pesca incidental, ¿ok? La destrucción de sus playas de anidación y el cambio climático. Entonces, esta sí es una fecha ideal pues, para recordar que pequeñas acciones como evitar tirar basura en playas y mares pues ayuda a reducir estos plásticos, ¿no? Y también puede contribuir a la protección de estos increíbles animales que al final son increíbles. O sea, no sé si tú los has visto de cerca, pero wow, están bien bonitos. O sea, es una especie chula, la verdad. Oigan, ya son las 8 de la mañana con 44 minutos y antes de ir a un corte comercial también aquí, pues vamos a mandar un saludo, claro que sí, que nos dicen buenos días, Dani, buenos días. Le mandamos un fuerte saludo a la tocallita que ya se está yendo a la escuela, que le vaya increíble a la escuela. Por supuesto que pues le eche muchísimas ganas y le mandamos un fuerte abrazo. Gracias por estar escuchando Ultra 91.7 FM. Saludos y muy buenos días. Y ahora sí, vamos a un corte comercial, chavos, y no le cambies.
1: 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Son las 8 con 45 minutos.
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1: Ya las 8 de la mañana con 53 minutos, amigos. Ya estoy de regreso. Oigan, eso fue de Fonseca con Juanes con la canción Antes que el tiempo se vaya. Y bueno, ¿quién lo inventó, chavos? ¿Quién inventó las cosas, no? Porque sí, para todo, casi para todo, ¿verdad? Hay un inventor o pues como que fueron ahí agregándole cosas, detalles. Pero bueno, las pulseras. Ya sé que muchas personas de aquí utilizan pulseras, ¿no? Para todos tipos, colores, gustos, formas. Pero bueno, tú sabes que las pulseras, primero que nada, pues no fueron inventadas por una sola persona. Pero es que su origen se remonta, pues ya sabes, a miles de años atrás. Por lo que se desconoce, pues, quién creó la primerita, ¿no? Pero los arqueólogos encontraron una pulseras con más de 7000 años de antigüedad, elaboradas con materiales como conchas, huesos, piedras y madera, ¿ok? Y bueno, algunas civilizaciones que las popularizaron fueron el antiguo Egipto, donde las pulseras eran símbolo de riqueza, protección y estatus social, ya sabes. La antigua Roma y la antigua Grecia, donde se usaban como adornos y amuletos. Y las civilizaciones prehispánicas de Mesoamérica también fabricaban pulseras con jade, turquesa y otros materiales para ceremonias y como distintivo de poder, ¿ok? Y un dato curioso que te voy a dar es que las primeras pulseras no solo eran accesorios de moda, ¿ok? Pues sí, muchas personas creían que tenían poderes protectores y las usaban como amuletos para alejar enfermedades o atraer buena suerte. Ya con el paso del tiempo, pues evolucionaron hasta convertirse en uno de los accesorios más populares del mundo, ¿no? Que al final ya es nada más porque pues se ve bien, ¿no? Porque te gusta, se ve bonita. Dices, órale, pues la verdad está muy chula, está muy padre, está muy nice. Entonces, pues ahí está, ¿no? La información, por supuesto, aquí en Ultra 91.7 con tu servidor, Daniel León. Claro que por supuesto que sí. Y oigan, amigos, a toda la gente que me está escuchando, todas las personas que tienen, pues no sé, algún producto, que quieran posicionar su marca, que quieran darle más visibilidad, pues a todo lo que ofrecen, a sus servicios, por supuesto, lo puedes hacer aquí en Ultra 91.7 FM. Claro que sí, contamos con bastantes cosas, Facebook Lives, spots, cualquier cosa, activaciones. Entonces, si tú requieres algo, por supuesto, te puedes comunicar a los números siguientes, que son el 776-228-69-69 y también al 776-118-8905. Va y mandas un WhatsApp y con gusto te atienden. Ya a las 8 de la mañana con 56 y vamos con la factoría con la canción Todavía me duele.
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1: 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Son las 9 en punto.
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Ya las 9:06 a.m, amigos. ¿Cómo están? Buenos días. Oigan, eso fue de Lagos con la canción Himno Nacional. Por supuesto, aquí en Ultra 91.7 FM. La estación más pasada, pues de verde, claro que sí. Y bueno, amigos, ya sabes que en esta sección ya es martes de tranqui, está de chill, estar pues relajados, ¿no? Pues ahí más o menos, ahí vamos. Entonces ya sabes que todavía está poniendo pues una rolita para estarnos prendiendo, por supuesto, para estar disfrutando de este buen martes. Un martes bastante sabroso, bastante rico. Llegan, amigos, a toda la gente que nos está sintonizando. 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Pues, ¿para quién más? 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Entonces, oye, vas a dejar a tu papá pues sin regalo, no es mala onda, oye. Pues ahí está, por supuesto, fácil, sencillo y pues papá podría tener nuevo celular. ¡Ay, papá! ¡Qué bien! Y bueno, ya sin más, vamos con la música. Esto es de Dua Lipa con la canción Levitin, aquí en Ultra 91.7 FM. Feliz martes, por supuesto, sean muy felices y pues, lo más importante, no te rindas y no te dejes vencer ante nada ni nadie.

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1: 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Son las 9 con 12 minutos.
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1: Ya las 9 de la mañana con 19 minutos.

Ya son las 9 de la mañana con 21 minutos. Ya estoy de regreso, amigos. Eso fue de Siddhartha con la canción Abrázame. Yo llegan a la sección La Nota Buenota. Pues, obviamente, déjame contarte algo bastante interesante. Y es que, a ver, los manglares del mundo están mostrando una recuperación histórica. Así es. Y es que una investigación, pues reciente, indica que después de décadas de pérdidas, los manglares están comenzando a recuperarse a nivel mundial gracias a proyectos de conservación y restauración. Y es que los científicos consideran este avance una señal muy positiva pues, para el medio ambiente, ¿no? Pero porque es una gran noticia. Bueno, a ver. Y es que los manglares pues, protegen las costas de huracanes e inundaciones. Son el hogar y criadero también de miles de especies marinas y capturan grandes cantidades de dióxido de carbono, ayudando pues a combatir el cambio climático. Y es que millones de personas dependen de ellos para pues, la pesca y también el sustento, ¿ok? Entonces, especialistas señalan que este progreso pues demuestra que cuando, pues ya sabes, ¿no? Comunidades, organizaciones, por supuesto, gobiernos trabajan juntos, la naturaleza puede recuperarse y generar beneficios pues para todo el planeta. Al final es un beneficio para todos, ¿no? Entonces, es una noticia bastante cool, bastante buena. Entonces, chavos, ya saben, ¿no? No tiren basura. Y, por supuesto, ya son las 9 de la mañana con 23 minutos. Y hoy vamos con más música, ¿ok? Entonces, esto es de nada más y nada menos que de Ana Mena con Lola Índigo con la canción Pa' Ti, Toa.

0: 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Son las 9 con 27 minutos.
1: Y la temperatura, 23 grados.
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Ya son las 9 de la mañana con 39 minutos. Venimos escuchando a Foster the People con la canción Pump of Kicks. Así es, amigos, aquí en Ultra 91.7 FM. ¡Qué buen rolón! ¿Sí o no? La neta, está bien buena la rola. Y amigos, a ver, pues obviamente en la sección, ¿qué sección traemos el día de hoy para ti? Pues en la sección, obviamente, Ultra Barrio. Ya sabes, ¿no? Pues un mexicano no dice ya valió. Un mexicano dice, ya nos cargó el payaso, ¿no? Es una, ¿no? Un mexicano no dice, pues, ya valió. Un mexicano dice, ya se hizo un desma, ¿no? Obviamente no puedo decir la grosería, ¿verdad? Un mexicano dice, no dice, ya valió. Un mexicano dice, ya estuvo que nos llevó la fregada, mano. Es que a veces así pasa, ¿eh? Un mexicano no dice, ya valió. Un mexicano dice, ya fue, ni modo. Ahí nomás. Un mexicano no dice ya valió. Un mexicano dice ya se puso color de hormiga. Ah, ¿qué tal, eh? Y bueno, un mexicano no dice ya valió. Un mexicano dice ya nos llevó la tostada, ¿no? Por supuesto, si tú conoces alguna otra forma de decir pues ya valió, por supuesto me lo puedes decir al WhatsApp, que es el 776-767-6707. Así de sencillo, así de fácil, por supuesto. 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Manda tu WhatsApp de cabina al 776-767-6707, ¿ok? Y por supuesto, en eso, pues tienes que enviar una foto de papá contigo o pues de la familia entera donde salga papá. Y pues se manda su mensaje de audio platicando pues el mejor consejo que te dio o el momento donde más se rieron, ¿va? Ya, obviamente, pues este regalo es para que se mantengan conectados, disfruten de estos grandes momentos y, por supuesto, feliz Día del Padre. Pasa un día ultra increíble. Y el 26 de junio daremos a conocer al papá ganador. Así que, bueno, ¿qué esperas para participar y darle ese gran ultra celular que se merece? Ya las 9 con 41 minutos y vamos con Maluma, baby, con la canción Cosas Pendientes.

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1: Son las 9:44.
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5: Ya las 9 de la mañana con 49 minutos.

las 9:54 a.m, amigos, y ya estoy de regreso. Oigan, vamos a husmear en las redes y, bueno, vamos con Rosalía. Y es que no sé por si sepan ustedes, pero Rosalía ahorita está presentando su gira Lux Tour Europa, por Europa y América. Entonces, vamos a ver qué onda, qué ha subido, qué cuenta y primero sus historias, ¿no? Pues subió un post, por supuesto, es una publicación. Y pues la publicación está como en chino, ¿no? Pero bueno, total, para que me entiendas, es ganadora del premio MAC 2026 y es premio a la mejor canción alternativa en el extranjero. O sea, imagínate, entonces ganó pues Rosalía con la canción Reliquia, ¿no? Entonces, wow, increíble, ¿no? Sinceramente, qué padre, qué cool. Y por supuesto lo reposteó, ¿no? ¿Qué más ha subido? Ahorita subió unas imágenes donde... Pues igual anda ahí, está practicando ballet, y está ahí por el mundo, ¿no? ¡Wow! Increíble. Oye, con las imágenes, sinceramente, lo siento, chicos. Y bueno, es un poquito de lo que está haciendo Rosalía. Y ahora vamos con nada más y nada menos que buen Camilo. Y es que Camilo ahorita está arrancando su gira mundial con un gran concierto en España y próximamente también estará visitando ciudades de Europa y Latinoamérica, ¿no? Entonces esperamos con los posts. Mira, ahorita estuvo en Londres justo, ¿lo escuchas? Ah, fuerte se escucha. En Londres y, por supuesto, subió otro, ¿no? Un video que está en Londres saludando a los fans aquí, toda la gente emocionándose. Cierto, está en su gira y su post igual, ¿no? Entonces, está por el mundo. Qué padre, qué bonito, qué interesante. Y bueno, amigos, pues ahí está un poquito. Vamos con más música. Ya son las 9:56 a.m. Y bueno, esto es de Morat con la canción Tu Cárcel.

0: 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Son las 10 en punto.
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2: Morena nombra a Manuel Zavala como secretario de organización. El día de ayer, lunes 15 de junio, el Comité Ejecutivo Nacional de Morena designó a Manuel Jesús Zavala Salazar como responsable de la Secretaría de Organización, una posición que quedó vacante tras la salida de Andrés Manuel López Beltrán, hijo de Andrés Manuel López Obrador. El CEN detalló que la decisión forma parte de una estrategia para reforzar los trabajos internos del partido de cara al proceso electoral 2027. Además de renovar la integración de la Comisión Nacional de Elecciones, órgano encargado de conducir los procesos internos para la selección de candidaturas. La Secretaría de Organización tendrá la tarea de coordinar los trabajos territoriales en todo el país, así como supervisar las labores de afiliación, credencialización y actualización del padrón de militantes. Durante la mañana del día de ayer, se reportó un tráiler volcado sobre la autopista México-Puebla, a la altura del kilómetro número 59, generando tráfico intenso en la zona. El exceso de velocidad generó que el conductor perdiera el control de su tráiler. Los indicios fueron visibles, ya que sobre el asfalto quedaron marcadas las líneas de intento de frenado, el cual no sirvió de nada. Al lugar arribaron elementos de Capufe y elementos de la Guardia Nacional para poder auxiliar al conductor de la pesada unidad. Desmantelan narcolaboratorio en Puebla con valor en 15 millones de pesos. Los hechos se registraron en el tramo hacia las fincas en la zona limítrofe entre Jopala y Tlapacoya, bajo investigaciones de la Fiscalía General de la República y la Fiscalía del Estado de Puebla. Entre lo decomisado se encuentran 46 kilos de metanfetamina, 12 recipientes, 10 mil litros de sustancias químicas, 2 reactores de síntesis orgánica, 4 destiladores, así como 2 centrifugadoras y 4 quemadores. Así lo detalló la Fiscalía General de la República, dependencia federal, quien indicó que en conjunto con elementos de la Guardia Nacional y el Ejército Mexicano, llevaron a cabo múltiples acciones en 14 estados de la República Mexicana. Al respecto, el gobernador de Puebla, Alejandro Armenta Mier, aseguró que su administración ha dado frente a la corrupción y a los grupos delictivos en el ámbito de sus competencias.
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Interesante es que al no tener pelo, en la mayoría de los casos, pues su piel transmite mucho calor, por lo que muchas personas lo llaman una bolsa de agua caliente natural. Entonces, bueno, además de ser un símbolo de la cultura mexicana, claro está, es una raza muy inteligente, leal y tranquila, lo que la convierte en un excelente compañero para muchas familias. Así que si tú tienes algún xoloescuincle, es rarísimo, pero sí, si hay gente que tiene estas mascotas, la verdad, qué cool, qué padre y qué interesante, ¿no? 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Y bueno, amigos, también saludos a todos. Y acá, la terminación 6668 nos mandó un mensaje que, pues obviamente, un mexicano no dice ya valió. Un mexicano dice ya se nos cayó el teatro. Pues ahí está. Muchas gracias, saludos. Y sí, ya se cayó, chavos. Bueno, vamos con más música. Esto es de Ruby Tates con Dorian con la canción Brillo. Ya a las 10:12.

0: 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Son las 10 con 16 minutos.
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0: 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Continuamos.
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0: Ya a las 10 de la mañana con 26 minutos. Eso fue de Maluma con la canción El amor de mi vida. Y bueno, amigos, en la sección El secreto de tu nombre, pues tenemos el nombre de nada más y de nada menos que de Dulce. Así es. Y bueno, este nombre es de origen latín, que pues es dulcis, ¿no? Y que significa dulce, agradable o pues, amable o incluso encantadora. Y bueno, la personalidad asociada es, aunque bueno, ya sabemos que el nombre pues, no determina pues, el carácter de una persona, pero tradicionalmente pues, se relaciona con alguien que suele ser cariñosa y afectuosa, empática y comprensiva, creativa y sensible, sociable y con facilidad para hacer amigos, y optimista y capaz de transmitir calma. Así es. Y bueno, muchas personas llamadas dulces celebran su santo el 12 de septiembre en honor pues al dulce nombre de María. Y es un nombre muy utilizado en México, España y varios países de Latinoamérica, ¿ok? Y es que su sencillez y significado positivo lo han mantenido vigente durante generaciones. Y bueno, te voy a dar también un dato curioso. Y es que en la literatura y la música, la palabra dulce suele simbolizar la ternura, el cariño y la armonía, por lo que el nombre transmite una imagen de calidez y cercanía. Entonces, pues a todas las dulces que nos están escuchando, que tengan un dulce martes, ¿no? Ay, sí, ya. Bueno, ya las 10 de la mañana con 27 minutos y ¿qué te parece? Vamos a un corte comercial, pero tú sigues escuchando Ultra 91.7 FM con tu servidor Daniel León. Así es. Y bueno, pues no le cambies.
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2: 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Son las 10 con 28 minutos.
1: Y la temperatura, 24 grados.
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son las 10 de la mañana con 38 minutos. Eso fue de Jennifer López con David Guetta con la canción Save Me Tonight. Así es. Y amigos, a ver. Y es que en la efeméride, pues tenemos que hoy, un día como hoy, 16 de junio, pero de 1963, Valentina Tereshkova, pues despegó a bordo de la nave espacial Vostok 6 y se convirtió en la primera mujer en viajar al espacio. Así es. Y es que con tan solo 26 años, pues la cosmonauta soviética pasó cerca de 3 días en órbita, dando 48 vueltas alrededor de la Tierra y recorriendo millones de kilómetros. Imagínate, wow. Y bueno, ¿esto por qué? ¿Por qué fue un logro tan importante? Y es que demostró que las mujeres podían participar en misiones espaciales de alta exigencia. Marcó un hito en la exploración del espacio durante la carrera espacial y también inspiró a generaciones de científicas, ingenieras y astronautas en todo el mundo. O sea, imagínate nada más, qué padre, ¿no? Ser la primera mujer con tan solo 26 años, o sea, es algo que se queda para toda la vida. Y bueno, pues un dato curioso es que antes de convertirse en cosmonauta, Valentina trabajaba en una fábrica textil y practicaba paracaidismo como aficionada, imagínate, ¿no? Y esa experiencia fue clave para ser seleccionada para el programa espacial soviético. Entonces, wow, qué bonito, ¿no? Qué padre. Claro que sí, chavos, las mujeres pueden hacer eso y muchas cosas. Entonces, pues la neta, pues interesante dato, la verdad. Creo que muchos desconocían esto, pero ahora ya lo sabes. Oigan, ya son las 10 de la mañana con 39 minutos y vamos con más música. Así que sigue escuchando Ultra 91.7 con tu servidor, Daniel León.

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1: 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Son las 10 con 42 minutos.
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Ya son las 10 de la mañana con 52 minutos. ¿Cómo están, amigos? Eso fue de Gente de Zona con la canción Se le pasa. Así es, solo lo escuchas aquí en Ultra 91.7 FM. ¿Cómo están a todos? Saludos, buenos días. Ya llegó Daniel León. Y a ver, vamos con la frase positiva y con esto cerramos todo. Y dice lo siguiente, ¿ok? No corras tras cada brillo. Quien sabe esperar, distingue el oro de la luz pasajera. Ah, caray, ¿cómo está eso? A ver, otra vez. No corras tras cada brillo. Quien sabe esperar, distingue el oro de la luz pasajera. Así es. Y bueno, pues, ¿qué onda con...? ¿Qué quiere decir esto? Pues quiere decir que no todo lo que parece, pues como pues, atractivo o pues valioso, ¿no? Realmente lo es, ¿no? Entonces, pues básicamente es que no tomes decisiones apresuradas y tampoco te dejes llevar por cualquier situación, apariencias, no sé, de este tipo de cosas, ¿no? Que solo brillan por un momento, ¿no? Es como el brillo, a lo mejor es instantáneo, pero ya después, ¡bam!, se va el brillo. Entonces, es una muy buena frase, por supuesto, la puedes encontrar en nuestra página de Facebook. Nos encuentras como Ultra 91.7 FM. Ahí está para que digas tu follow, tu me encanta, tu me importa, la compartas, la comentes y por supuesto también veas todo lo que tenemos para ti porque pues, por ahí tenemos una dinámica en Facebook y pues obviamente se va a poner bastante, bastante bueno. Bueno, está poniendo bastante bueno, la gente lo sabe, pero bueno, pues ahí checa las redes sociales. Y con esto yo también me paso a retirar. Muchísimas gracias a toda la gente que siempre está escuchándonos desde el trabajo, desde la casa, desde la oficina, desde el transporte público, a toda la gente que siempre nos está sintonizando. Muchísimas gracias. Yo les mando un fuerte abrazo. También saludos a la terminación 4463 y a todos, de verdad, muchas, muchas, pero muchas gracias. Y oye, ahorita va a estar escuchando muy buena música, música pues muy, muy reciente que pues, acaba de lanzarse y por supuesto aquí en Ultra lo tenemos. Así que Daniel León regresa a las 2 y cuídate mucho. Bye.

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2: 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Son las 11 en punto.

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16: 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Son las 11 con 20 minutos.

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0: 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Son las 11 con 30 minutos.
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0: 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Son las 11 con 34 minutos.

0: 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Son las 11 con 45 minutos.
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1: 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Son las 11:49.

0: 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Son las 12 en punto.
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0: 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Son las 12:10.
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5: 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Son las 12:13.

0: Póngame la cumbia otra vez, por favor, que está buenísima.
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1: Son las 12
0: con 30 minutos.
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1: Son las 12 con 33 minutos.

0: 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Son las 12 con 44 minutos.
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0: 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Son las 12 con 47 minutos.

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0: 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Es la una en punto.
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2: A través de la Secretaría de Infraestructura y Obras Públicas del Gobierno Municipal de Huauchinango, el presidente municipal, el ingeniero Rogelio López Angulo, realizó una visita en diferentes localidades, donde llevaron a cabo trabajos de desasolve. Las acciones se concentraron en zonas prioritarias para restablecer la movilidad y brindar mayor seguridad a la población en Tlalcoyunga, Coahuila, Huilacapixtla, Jaltepec, Papatlata, Totolapa, así como en las colonias de Valle Fénix y el Rincón de la Cruz. El gobierno municipal reitera así su compromiso atendiendo las necesidades de manera oportuna. Huauchinango y Jicotepec destacan en la presentación oficial de la Ruta de Pueblos Mágicos y Biocafé. Este proyecto representa una experiencia única para los visitantes, quienes tendrán la oportunidad de conocer a detalle todo el proceso detrás del café local, abarcando desde la siembra en las fincas hasta el momento en que llega la taza. Durante esta edición 2026, el presidente municipal, el ingeniero Rogelio López Angulo, extendió una cordial invitación a los turistas para que descubran y disfruten de los grandes atractivos turísticos de Huauchinango, entre los cuales destacan la belleza natural de las presas, la tradicional ruta de la trucha, su rica y su variada gastronomía, además de recordar que en próximos días se llevará a cabo el 165 aniversario de Huauchinango elevado a ciudad. Como parte de las acciones legislativas y las encomiendas del gobernador de Puebla, Alejandro Armenta Mier, el día de ayer la diputada local Guadalupe Vargas llevó a cabo una visita en la Junta Auxiliar de Villa Vilacamacho, sitio destacado por su rico verano y su riqueza tropical. Durante su visita, Lupita Vargas aprovechó para saludar a ciudadanos de este lugar, quienes externaron su total apoyo en la gestión de proyectos como las alarmas vecinales, cuyo propósito buscan agilizar los tiempos de respuesta al activarlas y estar conectadas directamente con la policía municipal. Lupita Vargas seguirá recorriendo todo el distrito 01 para escuchar las necesidades de la población.
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0: 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Es la 1:15.
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4: 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Es la 1:19.

0: 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Es la 1:32.
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12: 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Es la 1:36.

0: 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Es la 1:46.
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0: Es la 1:50.

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Son las 2 en punto. 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

Ya son las 2 de la tarde con 4 minutos. ¿Cómo están, amigos de Ultra 91.7 FM? Daniel León ya está aquí, ya regresé. ¿Cómo están a todos, damas y caballeros? Ya sabes que de aquí hasta las 5 y media de la tarde te voy a estar acompañando con, pues, bastante música, bastante información, por supuesto. Solo somos tú y yo y yo y tú. Así es, en la estación más pasada de verde, Ultra 91.7 FM. Oigan, estábamos escuchando a Moderato con Belinda con la canción Muriendo Lento. Así es. Saludos a todos. Excelente tarde. Por supuesto, recuerda que te puedes reportar conmigo al WhatsApp. Es totalmente gratis. Ahí nomás te lo digo, ¿va? Entonces, igual buen provecho a toda la gente que está a punto de comer. Que coman delicioso. O si más adelante van a comer, igual que coman muy rico, muy sabroso. Y bueno, chavos, vamos a iniciar con esto que es la chamba. Así que tú no le cambies. ¿Y qué te parece? Vamos con más música. Esto es de Motel con la canción Y te vas. Así que súbele que estás en Ultra 91.7 FM.

0: 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Son las 2 con 12 minutos.
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3: Ya las 2 de la tarde con 16 minutos.

Ya las 2 de la tarde con 19 minutos, amigos, y ya estoy de regreso. Oigan, esto que acabamos de escuchar fue Daytana con la canción Superestrella. Así es, si lo escuchas en Ultra 91.7 FM. Saludos a todos, buenas tardes. 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Mandando un mensaje de audio platicando el mejor consejo que te dio o el momento que más se rieron juntos, ¿ok? Y es que este regalo es para que se mantengan conectados, disfruten de los bellos momentos y, por supuesto, que disfruten al máximo. Feliz Día del Padre, pasa un día ultra increíble y recuerda que el 26 de junio daremos a conocer al papá ganador. Entonces, para que estés al pendiente, para que le ganes un ultra celular a tu papá y le digas, papá, mira, toma, te digo, oh, no, hijo, muchas gracias, no te hubieras molestado, no, papá, es que te quiero, y así, ¿no? Entonces, total, fácil, sencillo, rápido, y ahí está. Oigan, ya son las 2 de la tarde con 20 minutos y vamos con más música. Esto es de Leo Rizzi con la canción Amápolas.

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1: Son las 2 con 28 minutos.
2: Y la temperatura, 24 grados.
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Ya son las 2 de la tarde con 33 minutos y ya estoy de regreso, amigos. ¿Cómo están? Saludos a todos. Oigan, eso fue de David Guetta con One Republic con la canción I Don't Wanna Quit. Y bueno, a ver, amigos, a toda la gente que paga, pues obviamente, pues a cuántos de aquí les gusta pagar, ya sabes, ¿no? Pagos pequeños se les llama, en abonos chiquitos. Y es que por ahí se está reportando que pues una empresa muy grande de una consola de videojuegos, pues está buscando implementar un servicio de Pay Later, ¿no? ¿Qué es esto, no? Esto en su tienda digital, que la idea, bueno, es que los jugadores y las personas puedas adquirir sus títulos favoritos y empezar a pagarlos después y en abonos. Oye, eso está bastante cool, la verdad, ¿no? Y por supuesto, la empresa buscaría asociarse con, pues, esta plataforma de pagos, PayPal, y otras empresas para lograr este objetivo. Entonces, la verdad es que es una idea bastante buena y, bueno, a la gente también le gustó bastante, ¿no? Dijo, wow, increíble, sí, estaría muy bien. Porque, bueno, ¿cuántos de aquí, cuando quieren algo, pues a veces, por lo que sea, ¿no? Pues no tienes el dinero en el momento. Y, bueno, dices, híjole, ni cómo, ¿no? Entonces, esta empresa lo que quiere es que tú tengas el videojuego y que no te preocupes por el pago, ¿no? Que tú empieces a pagar así, de a pequeño, ¿no? Entonces, así como meses, por así decirlo, algo así. Entonces, la verdad, sinceramente, es una buena idea. Palomita verde. Pues ahí está, la verdad. Y, bueno, 2 de la tarde ya con 35 minutos. Hoy vamos con Carlos Vives con la canción Tuyo y Nada Más. ¡Hola!

Ya son las 2 de la tarde con 51 minutos. Y amigos, ¿cómo están? Ya estoy de regreso. Oigan, ya se soltó el agua. Así es, pero así, ¡fum! Se fue la luz, la verdad, también. Se fue la luz, no sé si ya me están escuchando. Si ya me están escuchando. Se fue la luz y regresó rápidamente. Y también se soltó el agua. Entonces, ya sabes, sombrilla, botas, sudadera y cualquier cosa que te ayude. Que te ayude, por supuesto, a todo esto para que no te enfermes, ¿no? Lo más importante es esto, que pues no te enfermes, que estés bien y que pues todo nice. Y bueno, amigos, déjame contarles algo bastante curioso. Y es que, ¿qué crees? Allá en Turquía pusieron una pantalla pues en la calle, ¿no? Total. Y esto pues para que todo el mundo viera el partido, los partidos. Y así todo bien, ¿no? Pues es algo pues bastante normal. Pero ¿qué crees? Llegó una persona y resulta que esa pantalla donde estaban transmitiendo era alguien jugando, o sea, alguien jugando pues al fútbol, ¿no? Este juego. Entonces toda la gente estaba concentradísima, estaba, ¡ah, no puede ser, es increíble! Imagínate, ¿no? Pensaban que era un partido de verdad, real, y no, era una persona que estaba en streaming y estaba jugando pues esto del fuche. Entonces no puede ser, o sea, ¿te imaginas ahí estar? ¡Ay, no! Ay, no, pero bueno, yo no sé si no se dieron cuenta, de verdad. O sea, creo que sí uno se como que diferencia, la verdad, entre lo que es un videojuego y es la vida real, ¿no? Pero bueno, ahí está, por supuesto, video en redes sociales. Ya son las 2 de la tarde con 52 minutos y vamos con más música. Así que sigue disfrutando de Ultra 91.7 con tu servidor, Daniel León.

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Son las 2:59. 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

Ya son las 3 de la tarde con 2 minutos y oigan, estoy aquí, ya regresé, ¿cómo están? Es For The Chats con la canción Plan Perfecto, aquí en Ultra 91.7 FM. Y bueno, pues agárrense porque la lluvia sigue fuerte y soltó bastante, ¿eh? 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

Ya son las 3 de la tarde con 20 minutos y ya regresé, amigos. ¿Cómo están? Y oigan, ¿cuántos de aquí, la neta, compran compulsivamente, no? Y es que todo por internet, estás viendo la ropa, que estás viendo que los tenis, que los zapatos, que sudaderas, que lo que no, y que la neta no te hace falta, pero tú quieres comprarte algo a fuerza, ¿no? Y déjame contarte que en Corea del Sur piensan en tratar todo tipo de adicciones, inclusive las menos ortodoxas, ¿no? Y es que varios sitios han implementado una nueva tendencia para generar, imagínate, para generar dopamina a aquellos adictos a las compras que buscan ir contra su problema. Y es que sí, hay mucha gente que es adicta a comprar ropa en internet, tan. Y bueno, estos sitios web, a ver, ¿cómo funcionan, no? Pues estos sitios web muestran páginas con productos inexistentes y además, pues de reseñas, ¿no? Promociones y filtros, pues, falsos. Y ya los usuarios pueden añadir productos a su carrito y, pues sí, completar la compra utilizando su dirección de envío, todo lo normal, como si hicieras una compra, ¿no? La única diferencia es que no se realiza ningún cargo en el método de pago, ¿no? Es como si fuera una compra fantasma, por así decirlo, ¿no? O sea, nada es real, pero tu mente, pues, piensa que sí es real, ¿no? Entonces, a la hora de que tú compres, es como de, oh, sí, ¿no? O sea, como que ya te hiciste como esta como tendencia de comprar. Y ya, ¿no? O sea, llega un punto donde dices, bro, ya no tienes que comprar nada, tienes que parar. Y, por supuesto, Corea del Sur, pues, implementó esta técnica, que es una técnica, fíjate, que muy efectiva y creo que bastante buena, ¿no? Para, más que nada para la gente que hace este tipo de compras compulsivas, ¿no? Ya no son compras como, pues, necesidad, ¿no? Es compras compulsivas. Entonces, es muy, muy buena, la verdad. A ver si la aplican acá en México, ¿no? Ya a las 3 de la tarde con 22 minutos. Y hoy llevamos con Shakira con la canción Algo Tú.

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1: Son las 3 con 29 minutos.
2: Y la temperatura, 24 grados. 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

Ya a las 3 de la tarde con 36 minutos, ya estoy de regreso, amigos. Eso fue The Rake con Maluma con la canción Perfecta. Así es, aquí en Ultra 91.7 FM. 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Oigan, ya son las 3 de la tarde con 37 minutos, ya se calma un poco más la lluvia, ya está como más tranquilo, la verdad, así que pues te voy avisando, ¿va? Pero todavía no para al 100%. Vamos con más música, esto es de Lisa y Rosalía con la canción New Woman.

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0: 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Son las 3:44.
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son las 3 de la tarde con 51 minutos y ya regresé, amigos. ¿Cómo están a todos? Buenas tardes. Y oigan, déjame platicarles algo bastante cool. Y es que, a ver, ¿qué pasó? Bueno, y es que un reportero cuenta una experiencia que tuvo con una italiana que entrevistó. Así es. ¿Y cómo está la movida o qué? Bueno, y es que resulta, él cuenta que resulta, pues, en un video, ¿no? Entrevistó a unas extranjeras y bueno, en este caso ese video se hizo súper mega viral y bueno, la chica italiana dice que él entrevistó, pues ese día le mandó un mensaje, ¿no? O sea, como de, ah, oye, pues vi que nuestro video se hizo viral, no sé qué, ¿no? Entonces, total, dice que empezaron a platicar y luego que él la invitó a salir y bueno, total, pues se le tocó representar a México, ¿no? Ante Europa, ya sabes, estas movidas de la vida. Y dice que la pasaron de maravilla, súper cool, súper nice. Y bueno, la mala noticia dice que es que regresa a su país en unos días. Pero bueno, la buena es que fue una cita increíble y que probablemente la mejor que ha tenido pues ese año. Y es que imagínate, ¿no? O sea, wow, o sea, todos sabemos que viene mucha gente pues de otros países y obviamente imagínate, ¿no? Pues es algo súper cool y qué mejor que él, que las entrevistó y deja todo eso, que también salieron con él, ¿no? O sea, y de Europa, es como de, ¡a su máquina! Italia, chicos. Entonces, bueno, total, qué padre, la verdad. Y por supuesto, toda la gente, no, qué padre, muchas felicidades, increíble mi hermano. Entonces, sí, toda la gente al final, aplausos. Ya a las 3 de la tarde con 53 minutos y vamos con Regina Blandón con la canción Déjala, así que disfrútala.

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1: Ya las 3 de la tarde con 55 minutos.

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Son las 4 en punto. 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

Ya son las 4 de la tarde con 3 minutos, amigos, y ya regresé. Oigan, eso fue de Playa Limbo con la canción Bang Bang. 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Por supuesto, este regalo es para que se mantengan conectados, disfruten de estos grandes momentos que se quedarán en los corazones y en sus corazones. Feliz Día del Padre, pasa un día ultra increíble y el 26 de junio, pues, se dará a conocer al papá ganador. 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Y aún mejor, ¿qué estás esperando para darle este súper regalo a papá? Ok, recuerda, la dinámica bastante sencilla. Ya son las 4 de la tarde con 4 minutos y vamos con más música. Así que súbele a tu radio.

0: Son las 4 con 12 minutos.
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las 4 de la tarde con 18 minutos, amigos. Eso fue de Jimin con la canción Who. Y oigan, a ver, pues creo que todos vimos en redes sociales el acontecimiento que pasó con este creador de contenido Caspi y también con este pues, cantante, ¿no? Entonces, pues la verdad es que está bastante, bastante fuerte. Pero bueno, a ver, acá mucha gente está sacando como conclusiones porque, pues casualmente muchas coincidencias, ¿no? Pero, a ver, internet ahorita está bastante en debate por los fans de Caspi y es que, pues niegan creer que estos dos, pues ya sabes, ¿no? Pues se nos fueron porque hay teorías, historias y un montón de cosas, ¿no? Entonces, justo muchas coincidencias, entre una de ellas es que en el minuto 14:06 sale un helicóptero de fondo y Caspi también hace referencia a un escritor argentino y es que este escritor es Borges, ¿no? Y este mismo falleció un 14 de junio, o sea, como a la misma fecha, ¿no? También hay un video de Caspi que justo está el 6 y el 14, entonces fue como de prop. ¿Qué onda, no? O sea, como que todo está como así muy acá. Y bueno, entre otros factores igual, ¿no? También dicen que faltaban 6 horas y 14 días para el cumpleaños de Oliver. Y faltaban 6 meses y 14 días para el cumpleaños de Caspi. Entonces, no sé, como que mucha gente así de, ay, no, es que son muchas coincidencias y todo esto. Y muchos dicen que es marketing, ¿no? O sea, como de, ay, sí, sí, vamos a generar este auge así muy, muy, muy fuerte para que la gente empiece a hablar. Entonces, pues no sé, chavos, la verdad es que pues muchos ya compartieron que pues sí, ¿no? Que pues eso fue, es una realidad al final, pero bueno, en el mejor de los casos, que fuera marketing, ¿tú se los perdonarías? La verdad, es que con esas cosas no se juegan, chavos. Pero bueno, pues ahí está la información, es muy raro todo, pero al final, híjole, qué triste noticia. Entonces, ya son las 4 de la tarde con 20 minutos, y bueno, vamos con más música. Esto es de Sebastián Yatra con la canción Vagabundo.

0: 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Son las 4 con 28 minutos.
1: Y la temperatura, 23 grados.
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las 4 de la tarde con 34 minutos, amigos. Ya estoy de regreso. Fue Daddy Yankee con Visa Rap. Así es. Y oigan, a ver, pues a toda la gente que nos está escuchando, saludos, saludos y más saludos. Muchas gracias por estar sintonizando Ultra 91.7 FM. Acá con tu servidor, pues Daniel León. 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Así que, pues, apresúrate, ya a las 4 de la tarde con 35 minutos y esto es de Becky G con la canción Epa.

0: 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Son las 4 con 44 minutos.
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Ya a las 4 de la tarde con 49 minutos, amigos. Ya regresé. ¿Cómo están? Eso fue de Abraham Mateo con Luke Ra con la canción Último Baile. Así es. Ya ven, amigos, a toda la gente que nos está escuchando, pues imagínate perder $1,000,000. ¡Aso! No, qué feo, oye, qué feo, ¿no? Bueno, para empezar, hay que tenerlos. Pero es que, a ver, déjame contarte. Y es que, a ver, una persona apostó, pues, confiando ciegamente en España y Cabo Verde. ¿Y qué crees? Pues, bueno, mal. Muy mala decisión. Y es que una de las historias más impactantes, pues, del inicio de este Mundial, pues, 2026, ¿qué crees? Mientras España solo pudo empatar contra la modesta selección de Cabo Verde, pues, un apostador perdió $1,000,000 en una plataforma, pues, para apuestas, ¿no? Entonces, el usuario que apostó fuertemente por esta victoria, entre comillas, ¿no? Entre comillas, pues, no puede ser, o sea, vio cómo su enorme inversión se esfumó, ¿no? Y bueno, pues ni modo, se le fue mucho dinero, ¿no? Al final, pues chavos, así es este mundo, por ahí dicen, y si es muy cierto, ¿no? Si vas a apostar, pues hazlo por diversión, ¿eh? No lo hagas así como de, oh, sí, voy a recuperar mi dinero invertido y esto es una inversión y... No, al final las apuestas es eso, ¿no? Para diversión, ¿no? No verlo así como de, no, porque al final, pues, ¿qué crees? Vas a perder y vas a perder... Y vas a perder y mejor ni te cuento. Entonces, hazlo por diversión y pues cuando te sobre el billuyo. Ya son las 4 de la tarde con 51 minutos. Y le quiero mandar un fuerte saludo también a mi amiga Juanita, que nos está escuchando. Un fuerte saludo también a mi buena amiga Nicole. Y también a mi queridísima amiga Yami. Saludos, que tengan una excelente tarde. Y bueno, ahora sí, vamos con Yuridia con la canción Él Lo Tiene Todo.

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Son las 5 con un minuto. 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

Ya son las 5 de la tarde con 5 minutos, amigos, y ya regresé. ¿Cómo están? Buenas tardes. Te sigo acompañando un pequeño rato más, así que sigamos disfrutando tú y yo todo esto, por supuesto, esta gran música, la información, todo, todo, todo, claro que sí. Y oigan, amigos, a ver, aquí eso que te voy a contar está bastante cool. Y es que, a ver, un gesto humano que sí conmovió y ha conmovido a muchos. Y es que un pequeño grupo del colectivo Renacer, pues integrado por Madres Buscadoras, esto en Nuevo León, pues se plantó en la avenida Pablo y bueno, total, ¿no? Con las fotografías de sus familiares y esto para exigir justicia y ser escuchadas por las autoridades, ¿no? Entonces, justo en ese preciso momento pasaba la caravana sueca rumbo pues al recinto del partido, ¿no? Al ver esta manifestación, muchos suecos se detuvieron contestamados, obviamente, y se acercaron. ¿Y qué crees que hicieron, no? O sea, a lo mejor a decir, no, pues se molestaron o no, pero pues abrazaron a las madres, dándoles esta solidaridad y sobre todo esta empatía, ¿no? Que pues sí, pausó temporalmente su celebración, estaban en su mood y de la nada pues lo bajaron, las abrazaron. Y bueno, este colectivo pues busca visibilizar este dolor y pues pedir atención, ¿no? Entonces, la verdad, algo bien padre y que no se ve todos los días, ¿no? O sea, qué padre y siempre es importante, ¿no? Esta humanidad, ¿no? Esta humanidad, esta empatía, todo esto al final son muchos sentimientos y, híjole, pues está muy feo la verdad. Entonces, que estas personas, este grupo pequeño de suecos haya hecho esto, al final está bastante padre. Y bueno, pues ahí está la información. Oigan, ya son las 5 de la tarde con 6 minutos y vamos con más música. Esto es de Billie Eilish con la canción Birds of a Feather, así en Ultra 91.7.

0: 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Son las 5 con 13 minutos.
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Ya son las 5 de la tarde con 20 minutos y ya estoy de regreso, amigos. Buenas tardes a todos y, bueno, a ver, creo que esta noticia la vistes, tiene pues, unos días, es reciente. Y bueno, ya sabes, ¿no? Está todo esto del mundial, esta empresa que pues la neta no quieres que, no quieren, mejor dicho, que no digan ni su nombre, que no digas qué onda con esto, que no digas nada de esto, que no se transmitan en nada, ni en los locales, ni en el trabajo, ni en tu casa tampoco. Oye, no manches. Y bueno, total, aparte de todo esto, pues también se ponen acá pesados.

con las empresas y pues con las marcas grandes, ¿no? Y es que esta empresa, pues el fútbol, pues le tapó el logo a esta marca, pues de jeans, ya sabes, muy conocida, por cierto. Y bueno, total, pues ¿qué crees? Esta empresa o marca de jeans, pues convirtió esta visibilidad gratis. Ah, caray, ¿cómo está esto? Y bueno, durante el mundial, este famoso logo, pues tuvo que ser cubierto por las reglas de los comerciales, de toda esta onda, ya que pues no es patrocinador oficial, ¿no? Entonces les dijeron, oye papito, pues la neta, vas a tener que tapar tu logo, por favor. Y ya, ¿no? Pues al final esta marca, pues sí, dijo, va, pues órale, pues la voy a tapar. Pero ¿qué crees? Lo más interesante, lo más curioso es que cambió su imagen en redes también, justo, ¿no? Porque al final pusieron como una lona en su marca. Pero ¿qué crees? Obviamente, pues aún así, la gente decía, ay, por favor, aunque la tape, sabemos cuál es. O sea, es como ahorita en la radio, ¿no? Pues, o sea, es lo mismo, ¿no? O sea, a lo mejor no podemos decir las marcas, pero la gente sabe, entonces es lo mismo. Entonces, al final, bueno, total, pues la gente dijo, ay, no puede ser, ¿no? O sea, ya sabemos que eres tú. Y también esta marca, pues obviamente puso todas sus imágenes, las imágenes igual, ¿no? En sus redes sociales, ¿no? Entonces al final toda la gente dijo, ay, ya, ya. Y aprovechó el momento, ¿no? O sea, al final le dio la vuelta, como sea, le dio la vuelta. Y es algo bastante ingenioso. Y acá, entonces, a la vida siempre hay que echarle cabeza, chavos. Pero qué bueno, la verdad. Ya son las 5 de la tarde con 22 minutos. Y oigan, vamos con más música. Esto es de Shakira con la canción Soltera.

Y esto ya terminó. Muchas gracias a todos. Que tengan una excelente tarde. Por supuesto, nos escuchamos el día de mañana. Ya sabes, a partir de las 8:30 de la mañana. Así que saludos y sigan la programación de Ultra.

0: 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Son las 5 con 29 minutos.
1: Y la temperatura, 22 grados.
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0: 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Son las 5 con 45.
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